0: de llamar hasta esta, la cabina del show de las mañanas, al gran maestro. Es momento de Madame Jotun.
1: ¿Qué es? El maestro. Madame Jotun.
2: Jotun.
1: Ella camina y da vuelta. ¡Ay! ¡No! ¡No te fuiste!
0: ¡Maestro!
1: ¡Deténganla! ¡Hola, de boliche!
2: Tranquilos. Está todo fríamente calculado. Lo hago adrede. Estoy practicando para cuando me caigo en la calle me recoja.
0: A ver, ¿dónde va? ¡Venga!
2: No fui yo, fue el Buki, señor Heredia.
0: ¡Maestro! ¡Ah, trae varita mágica!
2: Y uno de 200 también, mire, voy a ser presidenta.
0: Háganos el favor, maestro.
2: Señor Heredia, ¿aquí?
0: Buki, ven, córrele. Es momento del maestro. Las líneas telefónicas.
1: Y llegó el momento que muchos están esperando. Prepárense porque entra en este momento el maestro inigualable. El maestro Madame Jotun, marquen al 44-34-64-50-88. Va de nuevo. 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
0: Maestro.
2: Señor Heredia.
0: Maestro.
2: Señor Heredia.
0: Maestro.
2: Señor Heredia.
0: Ah, no sean payasos.
2: Hacen bonita pareja, Heredita.
0: Es momento del maestro Madame Jotun y es momento de los astros. Es momento de agarrarnos todos juntos.
1: Buki.
2: ¡De los huevos!
0: ¡No, Buki!
1: ¡No, Buki, no! ¡Buki, no!
2: ¡Eres hombre!
1: ¡De las manos!
2: ¡De compartir más madrazos!
1: Para que se te despejen las ideas.
0: Las líneas 44-34-64-58. ¿Saben qué? Como que andaba un zancudo por aquí ahorita. Y lo dejé. Como que andaba aquí en el oído y lo tapé con el, con los audífonos. Y ahí andaba dentro del audífono. Y escuchaba mucho. Dije, este zancudo va a ser un león porque tan se escucha. Diga, este zancudo no es un zancudo normal.
1: Te está taladrando el oído.
0: Imagínese, o sea, me quedó adentro del oído con el audífono, los audífonos son grandes, y lo escuchaba yo como si fuera helicóptero.
2: Ya está viejillo, Juan.
0: Ok.
1: Comuníquese a las líneas que acabamos de dar al 44-34-64-50-88, porque ¿sabe qué? El experto está en este momento sentado aquí,
2: ay, sí,
1: esperando que nos platique, que nos cuente
2: por
1: el presente.
2: Por eso soy yo así. Esta mañana me siento y si me gusta me vuelvo a sentar. Viejo Joto.
0: Okay.
1: El futuro está esperando y nosotros también estamos esperando que nos marque. A que se comunique. Es su momento. Tenemos una llamadita. Permítame, maestro. Yo lo voy a atender.
2: Ay, no, sí, yo lo...
1: Permítame.
2: Si es hombre,
1: que se espere. Sí. Yo soy la que tomo la llamada.
0: Ya se les cortó.
1: Mire, usted colgó. Usted fue. Ahí está otra llamada. Show de las mañanas, buenos días, ¿quién le pone y de dónde? Hola, hola, buenos días.
0: Es el mudo.
2: Sí, yo lo atiendo, señor Heredia, espéreme. Me gusta, así que no hablen.
0: Maestro.
2: Que no se quejen, que no digan nada, maestro.
0: Ya, oiga. 44, 34, 64, 50, 88. La línea del show de las mañanas que desaparecerá por ahí como en noviembre porque termina en 8. ¿Qué voy a hacer yo sin celular? Lo mismo que hacíamos antes sin teléfono, ¿eh?
2: Oye, acá yo no me voy a registrar, Heredia.
0: Y yo sí.
1: Tampoco.
0: No, vamos a quedar sin teléfono, no le hace. 44, 34, 64, 50, 88. Otra llamada más, maestra Luñera, a ver si ahora sí ya, Buki.
2: Bueno, ¿quién habla? Como que ya le cortaron la línea, se la cortó Chengo.
1: Debe ser de los de la...
2: Va a ser un cero.
1: Va a ser un cero y uno.
2: Terminación cero.
0: Oye, de veras, ¿no dicen ellos, los del gobierno federal, que el pueblo manda?
1: Sí.
0: Fuimos más de la mitad los que dijimos, no nos vamos a registrar.
1: Pero vamos a darte la chance.
0: Esa es una señal, ¿no? Esa es una señal de que no nos queremos registrar. Ah, no, ahora nos pusieron esa... No, hombre, esa sí, sí fue una buena estrategia, ¿eh? Sí. Pero como yo no me pienso registrar.
1: Tenemos otra llamadita...
0: Mejor que, si nos quieren contactar, que sea por correo electrónico. O llamadas a la casa directamente, ¿no?
1: Ay, volvemos otra vez con los teléfonos de casa.
0: Vamos a los teléfonos de casa. Oigan.
1: Desempolven el teléfono.
0: Y los públicos, vuélvanlos a parar, ¿no?
1: Teléfonos de casita.
0: Los que estaban en las esquinas ya están todos así agachaditos.
1: Ya están cansados.
0: Están todos chuecos.
1: Él es una arregladita.
0: Una arregladita porque lo voy a necesitar de nuevo.
1: Y vendan tarjetas de... Oye, de verdad.
0: Oye, de las tarjetas de 50 pesos, volvemos, no le hacen.
1: De 100, de 30. Pero tenemos llamadita show de las mañanas. Buenos días, ¿quién le pone?
3: Buenos días, aquí con la señora Teresa.
1: Hola, señora Teresa, ¿qué tal? Qué gusto saludarla.
3: El gusto es mío.
1: ¿De dónde nos marca?
3: De aquí donde hay muchas playas, de aquí de Huetamo.
2: Ay, ¿voy? Chulada, para allá. Yo quiero ir para estrenar un bikini que tengo allí.
1: ¿De dos piezas, maestro?
2: No, es de una sola, maestra Luyer.
1: Señora Teresita, ¿cuál es el motivo de su llamada? Qué gusto saludarla.
3: Quiero que me lea mi futuro, el Madame Hutu.
1: Claro, sí, que sí. Se lo comunico, maestro.
2: Buenos días, ¿cómo está?
3: Bien, gracias. ¿Y usted?
2: Aquí, mire, joteando, digo, trabajando.
3: Sí, pues los hombres quieren dinero.
2: ¿Nos llama de Huetamo?
3: Sí.
2: Ay, tan bonito el mar por allá, ¿verdad?
3: Sí, bastante.
2: La playa que tiene Simón, ¿se las puso Andrés Manuel?
3: Sí.
2: Sí.
3: Sí.
2: Bonita que les quedó la playa ahí. No, mejor no digo nada, no es cierto, ¿eh? Porque no sí se la creen. Ok, toma tu teléfono mano izquierda.
3: Sí.
2: Mano derecha en el pecho.
3: Sí.
2: Teresita, repite conmigo. Maestro Madame Hutu.
3: Maestro Madame Hutu.
2: Yo sé que usted le va a la América.
3: Yo sé que usted le va a la América.
2: Y se le nota.
3: Y se le nota porque tiene la ombliguera.
2: Será por las zapatillas, yo creo. Dígame mi pasado, mi presente y mi futuro.
3: Dígame mi pasado, mi presente y mi futuro.
2: Toma tu teléfono, mano izquierda.
3: Ajá.
2: Mano derecha en el pecho. Y dime, ajá, tu fecha de nacimiento.
3: Mi fecha de nacimiento es 1993, 25 de mayo.
2: 25 de mayo. Eres del signo de Géminis.
3: Sí.
2: ¿Qué te gustaría, Teresita, lo que me sale de los huevos, los caracoles o el oráculo?
3: Me gustaría saber de qué le sale el de los huevos.
2: De los huevos. Señor Heredia, dígale, con permiso, ¿le vamos a agarrar un huevo?
3: Señor Heredia, ¿me da permiso de agarrarle un huevo?
0: Claro que sí, agárrenlo, ahí están, mira.
2: Ay, señor Heredia. También pachichis, mire.
0: Ya, ya, ¿cómo le está chichis unos huevos, oiga.
2: ¿Dónde los porque compró? Parece que los compró en algún supermercado pasado de moda. Ok, mira, me sale tu número de la suerte, el número 6.
3: Ajá.
2: Tu color, el azul.
3: Ah, me encanta.
2: Tu mejor día de la semana, Teresita, los sábados. Como que los sábados te sientes plena, te sientes feliz.
3: Me siento putona.
2: ¿Qué sientes? ¿Qué, mi reina?
3: Ay, perdón.
2: ¡Ay, corazón! Ay, ya somos dos, mi reina, pero nada más que la gran diferencia es que yo todos los días, mi reina.
0: ¡Teresita!
2: Se parece a la de...
3: Se me salió la frutería.
2: Todas las Teresitas son iguales, la de Uruapan, ya ve también cómo es.
0: Saludos a Teresita de Uruapan también.
2: Ahora está Teresita, la de Huetamo, que se siente pirueta. Mi reina, veo también aquí que hay personas que te tienen mucha envidia, Teresa.
3: Ajá.
2: Porque eres mala, Teresa. Hay personas, hay una mujer blanca, de pelo corto, mi reina, que se hace sentir, la que es tu amiga. No es para nada tu amiga, mi reina. Esa mujer, cada que te volteas, te ve y dice, yo quisiera estar igual, pero no puede.
3: Pues no, porque yo tengo pecho y
2: culo
3: y nada.
2: Exactamente. Nada. Está desnalgada, mi reina.
3: Sí.
2: Veo también aquí la llegada de un dinerito antes de que termine el año.
3: Ajá.
2: Y veo también... Ay, en la salud te veo muy bien. Eres una mujer muy sana. Colita de rana.
3: ¿Alguna pregunta? De rana, no.
2: ¿Alguna de
3: pato?
2: De
3: Jennifer López.
2: Ay, Teresita, me estás poniendo hasta nerviosa. Oye, Teresita, ¿alguna pregunta que me quieras hacer?
3: Mira, hablaba porque estoy platicando con un chico. Es de aquí mismo, pero quería saber qué piensa hacia mí.
2: Aquí veo que platicas con un hombre.
3: Ajá.
2: De... No es muy grande. Digo, de, no. De estatura tampoco. Es un hombre moreno claro. Este hombre quiere divertirse, mi reina. Y tú también. Entonces
3: y
2: ya
3: está
2: dijeron...
3: feo. Está feo. Lo que le hace bonito es lo de abajo.
2: Ah, entonces, mi reina, preséntamelo si no lo quieres, corazón.
3: Pero yo quiero algo bien con él.
2: ¿Quieres andar bien con él? Entonces amárralo, mi reina. Embarázate.
3: No, es que eso no quiero.
2: ¿No quieres embarazarte? Entonces, ¿qué haremos?
3: No, porque yo tengo mi marido.
2: Ay, corazón, hoy no más. Ay, mi reina. Tienes tu marido, entonces ya sé qué podemos hacer. Consíguete unas pastillas para dormir. Se las das a tu viejo en la noche, mi reina. Y te sales.
1: Maestro.
2: Y te sales para que andes, como dijiste. ¿Cómo andas los sábados?
3: Putona.
2: Ay, Teresita de Huetamo, hasta me pusiste en el...
1: Es que hace mucho calor allá.
2: Es que es por el calorón, ¿verdad? Es el calorón que hace para allá, para Huetamo.
3: Es que estoy muy hot por...
2: Ay,
3: la calor.
2: Espérate, mi reina. Ya me pusiste a mí, pero también nerviosa, mi reina.
0: Teresita, dime una cosa en Huetamo. En las mañanas, ¿quiénes son los meros jefes de la radio y te gusta ponerle?
3: ¿Cómo?
2: Ay, Heredia. Ay, señor Heredia, yo le contesto, pero ya cuélguele, por favor.
0: En el show de las mañanas, Teresita.
1: Ya colgó.
0: Ya colgó.
1: Saludos.
2: Ay, qué bueno que colgó, me puso hasta nerviosa.
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5: Las 6 con 17.
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5: Las 6 con 20.

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2: Las 6:24.

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2: Las 6:31.

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8: ¿Quién es Julián Quiñones? Y la gente en redes sociales ya está diciendo que Julián Quiñones no es ni mexicano.
2: No, sí, qué chiste.
3: Ya le dije al Buki que no ande de patas miadas interrumpiendo tu programa. Pero ya sabes que siempre anda ahí de entrometido. Pues mira, Julián, Quiñones se nacionalizó mexicano en octubre de 2023 y rechazó jugar con Colombia porque dice que México le dio todo. Llegó a los 17 años y aquí formó su vida, su familia y su carrera. Él mismo dice que...

0: Se siente 100% mexicano.
1: Él dice que se siente. Oye, pero ¿en qué equipos ha jugado aquí Julián Quiñones en México?
0: Julián Quiñones ha jugado en varios equipos desde que comenzó su carrera profesional. Empezó en Tigres UAN en 2016, pero fue cedido a préstamo a Venados ese mismo año. Luego jugó para Lobos BUAP en 2017-2018. Regresó a Tigres hasta 2021. Pasó a Atlas hasta 2023. Luego jugó para América en la temporada 2023-2024. Y actualmente juega para Al-Qadzia en la Liga Saudí desde 2024.
2: Del América, tenía que cenar. Así que
0: Quiñones sí, jugó para el América en la temporada 2023-2024.
2: Bueno, así que no,
0: Alessa, del equipo antes de Alessa, irse a jugar.
2: Hombre, casi ni chiste tiene, hombre. ¿Para qué nos dices que jugaban en el América? Hasta se me cayó el perrestal, hombre.
0: ¿Qué se te cayó? ¿Necesitas que te ayude a encontrar algo?
1: No, Alexa, dice el Buki que así no tiene chiste, que ni mexicano es y que además jugaba en el América. Nah, dice.
0: Pues el Buki puede decir lo que quiera, pero Quiñones ya demostró que es mexicano donde importa, en la cancha. Lleva 26 partidos con la selección, 5 goles y acaba de meter el primer gol de México en este mundial.
1: Ah, ¿apenas metió un gol? ¿Cuándo, ayer?
2: Pues ¿dónde andabas o qué? ¿Que no viste?
0: Sí, Quiñones metió el primer gol de México en su partido de ayer contra Alemania. Un gran partido que
1: contra
0: terminó
1: Alemania.
0: 2-1 a favor de México.
1: Alexa, ¿cuál Alemania?
2: Anda peda, todavía anda cruda.
0: Alemania ya quedó eliminado.
1: Alexa, Alexa, ¿por qué dijiste que jugó contra Alemania México? ¿A qué hora? ¿Cuándo jugó contra Alemania?
0: Disculpa, me equivoqué. México no ha jugado contra Alemania en este Mundial 2026.
2: Ni Dios lo quiera.
0: Los resultados muestran que México jugó contra Ecuador ayer y su próximo partido será contra W80 el 5 de julio.
1: ¿W80?
2: ¿Contra algún aceite o qué es esa madre?
0: W80 no es aceite. Es el código para el ganador del partido 80 del Mundial. México jugará contra ese equipo el 5 de julio.
2: ¿Quién es W80? ¿Qué no es W40 esa madre?
1: Ok.
0: W80 es el código para el ganador del partido 80 del Mundial. No hay un equipo W40 en el torneo. Solo van de W79 a W91 para los ganadores de los partidos de octavos de final.
2: Perdón.
1: ¿Y quiénes son de esos equipos que están en el W80?
0: El W80 representa al ganador del partido 80 de los octavos de final, pero aún no se ha jugado ese partido. Los resultados de los octavos de final se están reportando gradualmente, pero no tengo información específica sobre quién será el ganador del partido 80 todavía.
1: No, pues, no. Alexa, no te estoy diciendo que me digas quién será el ganador. ¿Quiénes son los que están en ese W80? ¿Quiénes se enfrentan? ¿Inglaterra y quién?
0: Los equipos clasificados a octavos incluyen Canadá, Brasil, Paraguay y Marruecos. Inglaterra juega hoy contra R de Congo, y el ganador enfrentará a México o Ecuador en octavos. Los partidos de octavos son del 4 al 7 de julio.
1: Uy, uy, uy. ¿Y quién nos convendría más que gane?
0: México jugará contra el ganador del partido de hoy entre Inglaterra y R de Congo. De esos dos, ¿cuál te parece que sería un rival más accesible para México?
1: Yo pienso que el Congo, ¿no?
2: No, pero ¿cuál Congo, Heredia? Creo que nos dan un Congo.
0: Tienes razón. Muchos analistas también piensan que Inglaterra es favorito para ganar hoy. El partido contra R de Congo está programado para las 11 de la mañana. ¿Ya lo estás siguiendo?
1: Ah, pues hay que ver ahorita cómo van los... Hay que seguir los resultados. Oye, Alexa, entonces vamos con Quiñones. ¿Cuánto ganaba Quiñones aquí en México?
0: Exacto. Hay que estar pendientes de los resultados. Los octavos de final empiezan el sábado 4 de julio con Paraguay contra Francia Menorca Diagonal Cite. Ya están clasificados Canadá, Brasil, Paraguay, Marruecos, Noruega, Francia y México Menorca Diagonal Cite.
2: Oh, pero no, eso no te preguntó mi patrón, ni los pelates. No, que ¿cuánto ganaba Quiñones aquí en México?
0: Entiendo, Buki. ¿Qué es lo que realmente querías saber sobre el Mundial?
2: No, espérate, ¿cuánto ganaba Quiñones? Vamos a ver cuánto ganan los jugadores.
0: Quiñones ganaba 6 millones de pesos mensuales en América, unos 3.8 millones de dólares al año. Ahora en Arabia Saudita gana 4.5 millones de dólares anuales, unos 513 dólares por hora. Es uno de los futbolistas mexicanos mejor pagados.
1: ¿Cuánto gana por hora? ¿Por hora?
0: Quiñones gana 513 dólares por hora en Arabia Saudita.
2: ¡Eh, tú que me das a mí 50 pesos, güey!
0: Ay, Buki, si yo tuviera nómina te contrataría de inmediato. Pero imagínate, 50 pesos por hora son como 1,200 pesos al día. Nada mal comparado con los...
2: No, pero no me atrapa. Oye, Alesa, pero no más trabajo 2 horas.
0: Ah, perfecto. 2 horas al día por 50 pesos la hora son 100 pesos diarios. Eso sí es un trabajo de ensueño, Buki.
1: Ya ves, güey.
2: O sea, que ¿cuánto gano a la semana?
0: 50 pesos, signo de multiplicación. 2 horas, signo de multiplicación. 7 días, igual 700
2: no,
0: pesos a la semana.
2: Alesa, no, hombre, son de lunes a viernes. Alesa, son de lunes a viernes.
0: Son 500 pesos a la semana de lunes a viernes.
2: Hoy nomás seré ya ni clases, ¿vale? ¿Y al año cuánto es?
0: Son 26 mil pesos al año.
2: Nomás seré, ¿vale? ¿Y en dólares?
0: Aproximadamente $1,300 al año.
1: Oye, ¿y cuánto gana Cristiano Ronaldo?
0: 3.9 mil millones de dólares, con un patrimonio neto de 21 mil millones.
1: O sea, ¿que cuánto gana al año?
0: Cristiano Ronaldo gana alrededor de $300 millones al año. Eso incluye 235 millones de su contrato con Al Nass y 65 millones más de patrocinios y negocios.
1: O sea, que en pesos mexicanos, ¿cuánto gana al año Cristiano Ronaldo?
0: Cristiano Ronaldo gana alrededor de 4.230 millones de pesos mexicanos al año.
1: O sea que, ¿diario cuánto gana?
0: Cristiano Ronaldo gana aproximadamente 11.750.400 pesos mexicanos al día.
1: ¡Ay! Comparado con Messi...
0: Hoy, Cristiano gana alrededor de 14.170.000 pesos diarios, mientras que Messi gana aproximadamente 6.590.000 pesos diarios.
2: Un ratito, pregúntale otra vez, va a ganar 20 ahorita, ya que le pregúntale.
1: Oye, Alexa.
0: Cristiano gana alrededor de 14.170.000 pesos diarios.
1: Se mantuvo en lo mismo. Oye, Messi gana aproximadamente... Ya supimos, Messi 6, o sea, gana mucho más, gana más del doble Cristiano Ronaldo que Messi.
0: Entiendo, ya lo sabes. ¿Quieres saber algo más sobre
1: sí,
0: los ingresos
1: sí, espérame,
0: de estos
1: escúchame,
0: jugadores
1: no,
0: o comparar con otros futbolistas?
1: No, no quiero saber en qué se lo gastan tampoco, ¿no? Si en este momento Hugo Sánchez estuviera en esta época...
0: Hay algo más en lo que pueda
1: sí,
0: ayudarte.
1: Te estoy diciendo, ¿qué, hombre?
2: No, ya ves, ¿por qué me desespero, vamos?
1: Alexa.
0: Entiendo.
1: Alexa. Si estuviera Hugo Sánchez vigente ahorita, ¿cuánto ganaría comparado con lo que ganaba en los 80s?
2: Ay, Heredia, pues ganaría más, que no dijiste que tenía chichis.
1: ¡Pichichis!
2: ¡Ah! Y pues con razón ganaba tanto.
0: En los 80s, Hugo Sánchez ganaba alrededor de 40 millones de pesetas al año, unos $240,000. Hoy, si estuviera vigente como jugador top, podría ganar entre 10 y 20 millones de dólares anuales. Una diferencia enorme.
2: No, pues al día, ¿cuánto ganaría el pobre Hugo Sánchez? Con chichis, el vato, ¿cómo no?
0: Si Hugo Sánchez estuviera vigente hoy como jugador top, ganaría entre 27,397 y 54,795 pesos diarios.
2: ¡Diario!
0: Comparado con los 1,200 pesos diarios que ganaba en los 80s.
2: ¡Ay, nomás, qué pobre! No, hombre, ¿cuál pobreza? Ya los quisiera yo, hijo de la... Me los pagas al año,
0: Okay. Entiendo que te preocupa la desigualdad.
1: Oye, ya, Alexa, no me hables de desigualdades aquí. El que más trabaja y el que más lanza es el que más gana lana. Alexa, entonces, ¿el rey Pelé cuánto llegó a ganar?
0: En su mejor momento, Pelé ganó alrededor de $4.7 millones con el New York Cosmos entre 1975 y 1977, lo que hoy equivaldría a unos $25 millones ajustado por inflación.
1: Oye, ¿eso sería en pesos mexicanos cuánto diario?
0: Ajustado por inflación, Pelé ganaría alrededor de $438 millones diarios si cobrara lo mismo que en su mejor momento con el New York Cosmos.
1: ¡Uy!
2: Y sin chichis, fíjate.
1: A ver, entonces, ¿cuáles han sido los 10 mejores jugadores de la historia en el mundo?
0: Según el ranking más reciente de la IFFHS, publicado en mayo de 2025, los 10 mejores jugadores de la historia son Lionel Messi, Pelé, Diego Maradona, Cristiano Ronaldo, Johan Cruyff, Ronaldo Nazario, Zinedine Zidane, Franz Beckenbauer, Alfredo Di Stéfano y Ronaldinho. ¿Te sorprende algún nombre en particular?
1: ¿Por qué no viene ahí Hugo Sánchez? Se ha ganado más pichichis que Cristiano Ronaldo. Ronaldo.
2: Así heredita y luego con chichis el vato, ¿cómo no?
0: Hugo Sánchez es una leyenda mexicana que ganó 5 pichichis en España, pero los rankings actuales se basan en logros globales y trayectoria completa.
2: O sea, aunque no superó
0: a muchos delanteros europeos, los criterios modernos consideran más factores que solo goles.
1: Ok, muy bien, pues ahí está. ¿Y el jugador mejor pagado en el mundo ahorita quién es?
2: Ya oyentes, hombre.
0: Cristiano Ronaldo lidera actualmente como el jugador mejor pagado, ganando 280 millones de dólares en 2026. Aunque los rankings históricos de mejores jugadores incluyen a leyendas como Pelé y Maradona, no tenemos datos específicos de sus ingresos máximos históricos.
1: Si Maradona estuviera ahorita vigente en el 2026, ¿cuánto ganaría diario en pesos mexicanos?
0: Si Maradona estuviera jugando en 2026, probablemente ganaría entre 200 y 250 millones de euros anuales, colocándolo entre los jugadores mejor pagados del mundo junto a Messi y Ronaldo.
1: Wow, o sea que serían los tres mejores pagados. O sea que serían los mejores tres pagados, Ronaldo, Messi y Maradona.
2: No, pues imagínate al rey Pelé en la tumba, acaba de decir, dámela Pelé.
1: Ok. Y en México, ¿quién es el jugador mejor pagado?
2: El árbitro baboso, los de la América y
0: Sergio Canales de Monterrey es el jugador mejor pagado en México en 2026, ganando alrededor de 5.5 millones de dólares anuales.
1: O sea, ¿que cuánto es en pesos mexicanos diarios?
0: Aproximadamente 270 mil pesos mexicanos al día.
1: ¡Wow! ¡270 mil pesos diarios!
0: Sí. Es una cantidad impresionante. Los salarios del fútbol han crecido muchísimo.
1: No, hombre, pues ¿quién gana eso?
2: ¿Cómo quién, mo? ¿Cómo quién? Ay, heredita, con todo y guachicol, mo.
0: Sergio Canales de Monterrey es quien gana esa cantidad en México. ¿Te sorprende que haya jugadores con salarios tan altos en la Liga MX?
1: Ah, pues sí, bastante.
2: Dice la heredia que se sorprende. Dile cuánto gana un político ahorita de los bateadores.
0: Sí, es una diferencia enorme comparado con lo que ganan la mayoría de las personas. Los salarios del fútbol profesional están en otro nivel completamente.
1: Bueno, ya está. Alexa, muchas gracias. Entonces nos quedamos con eso, ¿bien? Pero pues la gente que está desconforme, ¿qué le dices a los que dicen que pues a final de cuentas
0: perfecto,
1: Quiñones... Alexa, a los que dicen que supuestamente, bueno, no supuestamente, que Quiñones no es mexicano, ¿qué les dices a todos esos que lo están criticando?
0: A los que cuestionan si Quiñones es mexicano, les diría que la mexicanidad no se mide por el lugar de nacimiento, sino por el corazón y el compromiso. Él eligió México, se naturalizó, rechazó a Colombia y está demostrando su amor por el país con goles en el Mundial.
1: ¡Újole! Ya lo dijiste, muchas gracias.
2: Mi amor, ahí nos vemos al rato en la casa.
0: Perfecto, que tengas excelente día.
2: Ahí nos vemos en la casa. Alexa, al rato llego a la casa.
0: ¡Perfecto, Buki! Te espero en casa. ¿Quieres que prepare algo para cuando llegues?
2: Sí, prepárate tú misma porque te voy a comer.
0: ¡Ay, Buki! ¡Qué directo! Pero soy pura energía digital. No creo que sepa muy bien. Mejor prepárate algo rico cuando llegues.
2: ¡Ah, qué la...

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2: La 6 con 54.
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2: La 6. Con 59. La 6. Con 59.

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En X, E, C, un sol a 7, hora del Ángelus, hora en que la provincia mexicana, y en especial en esta radiodifusora, tenemos por costumbre elevar una plegaria al Supremo Hacedor para agradecerle todos los beneficios presentes, pasados y futuros, así como los beneficios del trabajo de hoy. Acompáñenos ustedes estos minutos cantando con alegría, con amor, con fe.

0: muchas gracias por haber estado con nosotros estos minutos de oración. Ahora esperemos con alegría, con amor, con fe, el día de mañana y el trabajo de mañana.
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3: El Sistema para el Desarrollo Integral de la Familia DIF, tanto a nivel municipal como estatal, cuentan con protocolos de acción y seguimiento a casos reportados donde se involucre a menores de edad en actividades laborales. Por tanto, señalan que hay campañas para incentivar que la problemática no se presente y se salvaguarde la integridad infantil, pero que existe un protocolo de atención en el que se reciben los reportes para analizarlos particularmente y proceder con la investigación. Mi nombre es Mayra Ramos y te invito a que nos visites en la página www.todonoticiasdigital.com.
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5: Las 7 con 11.
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2: Las 7:27.

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6: Las 7. Con 35.
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2: Las 7:40.

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6: Las 7, con 50.
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2: Las 7:57.

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3: En 2025, en México se reportaron 8.562 personas entre 1 y 17 años que tuvieron que ser atendidas en hospitales del país por violencia psicológica. Y aunque existen leyes que protegen a los menores de edad, como la Ley General de los Derechos de Niñas, Niños y Adolescentes, que se aprobó en diciembre del 2014 y ya contiene notorios avances en la promoción, protección y garantía de los derechos de la infancia, como es sancionar la negligencia, abandono o abuso físico, psicológico o sexual, no ha sido suficiente y por ello, el registro de los más de 1.000 casos reportados en el país. Mi nombre es Mayra Ramos y recuerda, nos puedes visitar en la página www.todonoticiasdigital.com.
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2: Las 8:08.

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1: Las 8:15.

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32: Las 8 con 23.

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3: Las 8:30.

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1: 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Las 8.

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2: Las 8:45.

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2: El Congreso de Michoacán discutirá un dictamen que concentra alrededor de 90 iniciativas de reforma al Código Penal, resultado de un trabajo de análisis que se prolongó durante varios meses en la Comisión de Justicia, así lo aseguró el presidente de la mesa directiva, Baltasar Gaona, y por otro lado rechazó que la integración de un solo dictamen con decenas de propuestas represente un proceso legislativo apresurado o un albazo, al señalar que cada iniciativa fue revisada mediante mesas de trabajo con sus asesores e integrantes de la comisión. Mi nombre es Mayra Ramos y te invito a que nos visites en la página www.todonoticiasdigital.com.
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2: Las 9:13.

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1: Las 9:22.

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1: Las 9:29.
2: 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No sé cuánto tiempo pase para que el horizonte de mi vida esté lleno del hastío, ni cómo lograré sacar la angustia de mi ser por haberte perdido. Pero, ¿sabes, amor? Siempre te estaré extrañando. Y el grito desgarrador de mi conciencia siempre te seguirá llamando. Hasta que vuelva a meterme entre tus brazos para por siempre seguirte amando.

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1: 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Las 9:39.

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1: Las 9:50.
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7: Las 10:05.

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2: Las 10 con 11.

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3: Las 10 con

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17: Las 10 con 20.

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4: Las 10 con 32.

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1: Las 10:37.

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2: Las 10:44.

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6: Las 10 con 48.
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1: Las 10 con 52.

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2: Las 11:03.

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1: Las 11:10.

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18: Las 11 con 18. Las 11 con 18.

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1: 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Las 11:22.

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4: Las 11 con 33. Las 11 con 33.

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2: Las 11 con 38.

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7: Las 11 con 48. Las 11 con 48.

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2: Las 11:52.

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2: Durante el mes de junio pasado, el Centro de Comando, Control, Cómputo, Comunicaciones y Contacto Ciudadano C5 de Michoacán atendió 24 casos de secuestro virtual, rescatando 25 víctimas y evitando que familiares de las personas afectadas realizaran pagos por 2.970.000 pesos. Y al presentarse el balance mensual de resultados en materia de seguridad y justicia, el titular de la Secretaría de Seguridad Pública destacó que la intervención oportuna de los operadores del C5 permitió impedir que los responsables concretaran este tipo de extorsiones telefónicas, una modalidad delictiva que no requiere privar físicamente de la libertad a las víctimas, pero que termina afectando el bolsillo de las personas. Mi nombre es Mayra Ramos y te invito a que nos visites en la página www.todonoticiasdigital.com.
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3: Las 12 con 6.
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3: Las 12 con 16.

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1: Las 12 con 20.

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2: Las 12:32.

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2: Las 12:36.

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1: Las 12:43.

0: Las 12 con 52.
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2: Las 12:55.

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2: Información deportiva. Por $1,000 millones serán demandados la FIFA y Gianni Infantino por actos de discriminación contra Irán. Mis amigos, soy Edgardo Lozada Ruiz.
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2: La 1:09.

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2: La 1:13.

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1: La 1:16.

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2: La 1:28.

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5: La una con 31.

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2: La 1:35.

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1: La 1:41.

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1: La 1:44.

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5: La 1:48.

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1: 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La 1:59.

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2: Información deportiva, resultados del fútbol del Mundial. Australia, en partido que se fue a penales contra Egipto, pierde 4-2. Estuvo trabado el partido. Argentina, que se la vio difícil. Cabo Verde y Argentina iban empatados a 2 y al final ganó Argentina 3-2. También en angustioso partido, Colombia le gana a Ghana 1-0, partido ríspido, algunos jugadores muy ágiles, pero pues nada más. Mis amigos, soy Edgardo Lozada Ruiz.
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1: Las 2:10.

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2: Las 2:13.

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2: Las 2:17.

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2: Las 2 con 28.

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5: Las 2:48.

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2: Las 2:51.

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2: Las 2 con 57.

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3: El gobierno de Venezuela anunció la creación de un fondo inicial equivalente a $200 millones para financiar la reconstrucción de infraestructura dañada por los terremotos del pasado 24 de junio, que han dejado alrededor de 2.645 personas fallecidas y más de 12.400 heridos, según el balance oficial más reciente. La presidenta encargada, Delcy Rodríguez, informó que los recursos serán recuperados del Fondo Monetario Internacional y estarán destinados a reparar edificios públicos, hospitales y otras instalaciones afectadas. Mi nombre es Mayra Ramos y te invito a que nos visites en la página www.todonoticiasdigital.com.
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2: Las 3:06.

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2: Las 3:30.

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3: Hay una canción que me gusta mucho, si no es que es mi favorita. 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
1: Las 3:38.

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1: Las 3:41.

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1: Las 3 con 54.

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2: Las 3:57.
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2: Información deportiva. Fórmula 1. La escudería Cadillac no levanta. Partirá en la carrera en el lugar número 19. Caray, pues así está difícil. Esto en Inglaterra. Por lo pronto, saldrán de compañeros los dos en la misma posición. El mexicano Checo Pérez y Valtteri Bottas, pilotos de la Cadillac. Mis amigos, soy Edgardo Lozada Ruiz.
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2: Las 4:09.

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1: Las 4:12.

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2: Esas son las buenas, mi moza.
3: Muy bonita canción.
2: Usted es el bueno para empezar esa canción.
3: Hombre, vamos a echarle.

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1: Las 4:30.

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2: Las 4:43.

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0: Las 4.

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0: Las 4:57.

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2: La presidenta de México, Claudia Sheinbaum, en su visita a Michoacán, resaltó que como parte del plan de justicia para el pueblo purépecha, se destinan más de 4,000 millones de pesos para salud, educación, caminos y seguridad a un año y dos meses de su implementación. ¿Cómo se hacen los planes de justicia? Con ustedes. No se hacen en una oficina del gobierno federal, del gobierno del estado, se hacen en asambleas. Ahí se determinan cuáles son las necesidades. Estamos destinando cerca de 4,000 millones de pesos para el pueblo purépecha, para la salud, educación, caminos, seguridad y otros temas. Es a partir de lo que ustedes nos solicitan, fue lo que manifestó la mandataria mexicana. Mi nombre es Mayra Ramos y te invito a que nos visites en la página www.todonoticiasdigital.com.
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2: Las 5:15.

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5: Las 5:19.

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1: Las 5:29.

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2: Las 5:32.

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1: 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Las 5 con 3.

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1: 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Las 5:42.

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5: Las 5:47.

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2: México no dispone de indicadores sobre la operación de agencias o reclutadores irregulares que captan interesados en ser trabajadores huéspedes en los campos agrícolas en Estados Unidos, así lo señaló Casimiro Leco, de la Universidad Michoacana de San Nicolás de Hidalgo, y en su intervención en el Foro Virtual Movilidad Laboral Indígena y Programas de Trabajo Temporal ante la renegociación del T-MEC, Leco refirió que no hay cifras sobre la cantidad de estos espacios en operaciones en el país, únicamente se dispone de denuncias recogidas por dependencias enfocadas en migrantes, como la Secretaría del Migrante en Michoacán. Mi nombre es Mayra Ramos y te invito a que nos visites en la página www.todonoticiasdigital.com.
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8: Las 6:05.

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2: Las 6:10.

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2: Las 6:15.

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4: Las 6:22.

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0: Las 6 con 32.
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1: 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Las 6:38.

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6: Las 6:48.

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2: Las 6:52.

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1: Las 6:56.

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2: Información deportiva. Harry Kane, goleador de Inglaterra, lleva ya 13 goles, uno más que Pelé, claro, en los mundiales en los que han participado, 6 menos que Messi, es lo que lleva Kane. Kylian Mbappé lleva 18 goles, uno menos que Messi. Mis amigos, soy Edgardo Lozada Ruiz.
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3: Las 7 con 5.
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2: Las 7:12.

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14: Las 7 con

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2: Las 7:23.

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0: Son las 7 de la mañana con 30 minutos. En esta mañana del domingo 5 de julio y durante ese segmento tuvimos oportunidad de escuchar a La Adictiva con el tema Lo que nunca será, seguido de El Último Paso a cargo de Los Terribles del Norte. Y la musiquera estuvo en voz de Los Huracanes del Norte. 7 de la mañana con 30 minutos aquí en La Raza.
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2: Las 7:39.

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2: 7 de la mañana con 46 minutos, y en esa ocasión Los Ángeles de Charlie nos cantaron Amor Secreto, seguido de ¿Qué te parece? En voz de Grupo Frontera, acompañados de Oscar Maidon. Asimismo, Yo no fui estuvo a cargo de Pedro Fernández, y ¿Qué nos separa? Nos la cantó Germán Montero. 7 de la mañana con 46 minutos, aquí en La Raza.
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2: Información deportiva, automovilismo, Fórmula 1. El jefe de ingenieros de la Red Bull renunció porque se fue contratado a la escudería Cadillac, donde está el Checo Pérez. Se supone que la Cadillac va a mejorar mucho con este señor. Mis amigos, soy Edgardo Lozada Ruiz.
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0: Ya son las 8, 8 de la mañana con 15 minutos y en este bloque, Saúl el Jaguar nos cantó Número Equivocado, seguido de Banda La Pirinola con su sencillo Tiernas Mentiras. Y como te voy a olvidar, estuvo a cargo de Los Ángeles Azules, 8 de la mañana con 15 minutos, aquí, en La Raza.
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1: Las 8:26.

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1: Las 8:34.

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2: Las 8:41.

0: Ya son las 8 de la mañana con 44 minutos. Seguimos avanzando con la mejor música y la mejor programación. Y en esta ocasión la banda MS nos cantó Sigue, seguido de Y tú con él, a cargo de Industria del Amor. Perdonarte para qué estuvo a cargo de Los Ángeles Azules, a dueto con Emilia. Y Juan Sebastián nos cantó El Camino del Amor. 8 de la mañana con 45 minutos, aquí en La Raza.
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2: Las 8.

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1: Buenos días, amigos. Tengan hoy en este día, les hacemos la invitación para un programa más en escuchar la palabra de Dios. Iglesia Manantiales, aquí en Los Reyes, Michoacán, les invita hoy a las 11 de la mañana para que escuchen la palabra de bendición, la palabra de Dios. Y tenemos aquí un pequeño mensaje con el amigo José y vamos a dar la bienvenida con una palabra que dice: lámpara es a mis pies tu palabra y lumbrera mi camino.
2: Así es, buenos días, Dios les bendiga, ya estamos otra vez por aquí. Le damos gracias a Dios porque es una bendición poder estar en este lugar. Es una bendición poder hablar de las cosas santas, de lo sagrado, de lo puro, de lo verdadero, de lo que trae vida, ¿sí? De lo que nos da vida. Es una bendición, es una bendición que usted pueda glorificar esta mañana a Dios. Hace 8 días compartí un mensaje, así le titulé el mensaje: ser agradecidos con Dios. Y les comentaba que el hecho de haber despertado en la mañana era ya una bendición, ya era para darle a Dios las gracias. Igual este día que Dios nos ha regalado, gracias a Dios por este día. Gracias a Dios porque despertamos, gracias a Dios porque algunos a lo mejor ya están desayunando, gracias a Dios por el desayuno. Tenemos que dar siempre, glorificar a Dios, siempre reconocer que las cosas que están a nuestro alcance son una bendición de Dios. Y Dios nos bendijo a manos llenas. Esta mañana yo quiero traer también contigo otro mensaje que lo titulé como Esclavos. Esclavos por amor. Esclavos por amor. Dice qué bonita palabra. A lo mejor decimos esclavos. Sí, es cuando tú tienes un patrón y trabajas para él. Tú eres un esclavo. Eres un esclavo. No es que esté mal que seas esclavo. No, es así Dios lo estableció. Hay patrones y hay siervos. Hay trabajadores a los cuales les llaman esclavos. Pero aquí nosotros, hablando en lo espiritual, tenemos un Padre Dios que nos ha venido a ser libres. Nos ha venido a ser libres de algo que estaba oculto de nuestros ojos. No nos dábamos cuenta que éramos esclavos. Y hay un Dios el cual fue el que nos creó. Existe también el mal. Entonces, cuando nosotros no conocemos de Dios o no vive Dios en nuestras vidas, podremos llamarlo así, ¿a quién le servimos? ¿Quién es nuestro amo? ¿A quién obedecemos? ¿A quién obedecemos aquí en la vida? Y a quien nosotros obedezcamos, seremos esclavos. Así como usted tiene un patrón, usted es esclavo de su patrón. Usted también trabaja como empleado, como siervo. Usted es un esclavo, igualmente en lo espiritual. Existe lo bueno y existe lo malo. ¿Y de qué lado está usted? Bueno, ese es el secreto, ese es el conocimiento que vino Dios a traernos a través de la palabra, a través de la luz de las escrituras, que son las que nos han hecho a muchos ya libres. Y nos convertimos en esclavos de Dios. Somos, ahora tenemos un padre, ahora tenemos un patrón, que es nuestro Dios, que es el creador y el formador de nuestras vidas. Y cómo no darle la gloria a Él, cómo no darle las gracias a Él, cuando nos damos cuenta de que nos ha hecho libres. Jesucristo vino por una razón. Jesucristo vino con un propósito. Y debemos sí honrarlo. Sí debemos darle gracias a Dios, vivir agradeciendo siempre a Dios por ese sacrificio, por esa ofrenda, por esa obra de parte de Dios que nos regaló para que nos fuéramos salvos. Dios mismo estuvo en la tierra, Dios mismo vino a buscar lo que se había perdido. La Biblia nos enseña a nosotros en Juan 3:16, dice: porque de tal manera amó Dios al mundo. El mundo vivía en esclavitud, Todos éramos esclavos. Todos éramos esclavos. Teníamos un patrón. Le dice, porque de tal manera amó Dios al mundo, que dice que ha dado a su Hijo unigénito. Y esta palabra la dijo Jesús, nuestro Señor Jesucristo, nuestro precioso Salvador, nuestro precioso Rey, el Rey de Reyes, Señor de Señores. Se lo dijo a un sacerdote que se llamaba Nicodemo. En su conversación le dice a Nicodemo, si usted lee todo el capítulo 3, se va a dar cuenta de qué se trata el asunto. Se va a dar cuenta. Y voy a este versículo que Jesús le dice a Nicodemo, porque de tal manera amó Dios al mundo, que ha dado a su Hijo unigénito, dice, para todo aquel que en él cree. Y ahí es donde viene la libertad de ser esclavos. Ahí es donde viene, ¿cómo se puede decir? El amor de Dios hacia a los esclavos. Porque de tal, dice, manera amó Dios al mundo, que ha dado a su Hijo unigénito para todo aquel que en él cree, no se pierda, mas tenga vida eterna. Fíjense, para que no se pierda. Entonces, el que es esclavo, que no es esclavo de Dios, vive perdido, vive sin Dios, vive sin conocer a Dios, o conoce a un Dios de lejos, pero nunca ha tenido una relación o un encuentro con Él. Y ese es el deseo de Dios, que esta mañana, esa es la voluntad de Dios, que esta mañana usted y yo tengamos un encuentro con Él. Jesucristo es el libertador de los esclavos, y Cristo vino a libertar a todo aquel que se encontraba esclavo. Sí, Jesucristo es el libertador de todos los que eran esclavos. Entonces nosotros debemos vivir agradeciéndole a Dios, porque cuando nosotros recibimos, por eso dice, para todo aquel que en Él cree, no se pierda. Entonces, si nosotros creemos en nuestro Señor Jesucristo, y no basta solamente creer, al creer en Él, es porque nosotros vamos a seguir sus pasos, es porque nosotros vamos a guardar algo que quedó escrito, que es la palabra de Dios. ¿Por qué? Porque es la que nos salvará, porque es la que nos guiará, porque es la que nos llevará a la eternidad, porque es la que nos traerá conocimiento a nuestras vidas, de conocer al Dios de la Biblia, de conocer lo que Cristo Jesús hizo por nosotros en la cruz hace más de 2000 años. Y es lo que nos va a llevar a ser esclavos de Dios, a ser siervos de Dios. Vamos a cambiar esa palabra. Si para ti es muy fuerte ser esclavo, ser siervos de Dios. Y en cierta ocasión Jesús le dijo a sus discípulos, ya no los llamaré siervos, sino los llamaré amigos. Fíjese, amigos, amigos de Dios. Entonces, por eso Pablo dice en sus cartas, justificados pues por la fe, hoy tenemos paz para con Dios. Justificados pues por la fe. ¿Por la fe en quién? En el Hijo de Dios, en nuestro Señor Jesucristo, en el Cordero, el que fue a la cruz, el que murió por nuestros pecados. Ahora, por medio de Él, nos presenta justos ante el Padre. Fíjese, algo que no sabemos, algo que está oculto de nuestros ojos, que Jesús murió por nosotros en la cruz y nos presenta justos ante el Padre cuando nosotros lo recibimos como Señor y como Salvador. Y venimos a ser amigos. Vamos a cambiar esa palabra de esclavos. Amigos. Dios nos llama amigos si hacemos su palabra, si hacemos su voluntad. Dios nos llama hijos si hacemos su voluntad. Si creemos en Él y hacemos su voluntad. Son dos cosas, creer en Él y hacer su voluntad. Porque todos, si tú le preguntas a alguien, ¿usted cree en Dios? Sí, todos creemos en Dios. Pero la otra es, ¿y hacemos su voluntad? ¿Y cuál es su voluntad? Que guardemos sus mandamientos. Y no son gravosos sus mandamientos, dice la palabra de Dios. Los apóstoles del Señor dijeron que sus mandamientos no eran gravosos. Es una bendición para tu vida. Dios quita la carga que llevamos encima de nosotros. Dios transforma nuestras vidas. Dios nos da un motivo, un propósito en nuestras vidas para vivir, para hacer las cosas de acuerdo a su voluntad, para que seamos gente de bendición, para que seamos pueblo de bendición, para que seamos hombres de bendición en la tierra. ¿Por qué? Porque Dios se encargará de eso, de derramar bendición sobre tu vida. Entonces, este algo bien bonito, justificados pues por la fe de Jesús, por la fe en Jesús, tenemos hoy paz para con Dios. ¿Qué quiere decir eso? Que antes no teníamos paz para con Dios. Éramos enemigos de Dios y hacíamos cosas que no eran buenas y que nos esclavizaban. Y aún conociendo a Dios, conociendo de la palabra de Dios, nos metemos en cosas que nos hacen esclavos. Tenemos que ser astutos, tenemos que ser sabios, tenemos que conocer cuál es la voluntad de Dios. ¿De quién, a quién nosotros obedecemos? A quien nosotros obedezcamos, de él seremos esclavos. Si nosotros practicamos cosas que van en contra de la voluntad de Dios, somos esclavos. Y usted sabe quién reina sobre su vida. Usted sabe quién tiene el poder sobre su vida. Entonces debemos ser astutos y conocer la voluntad de Dios para nuestras vidas, o el propósito de Dios, o al cual fuimos nosotros creados. Esclavos. Esclavos vivíamos como esclavos en el mundo. Qué bonito es cuando usted ya conoce de a quién obedece, de quién usted puede recibir bendición, de quién usted no puede recibir bendición. Y Jesucristo es el Cordero de Dios, es quien vino a libertar a los esclavos, en el cual podemos levantar la mano y decir, yo soy el primero. Entonces Cristo Jesús vino a salvarnos, vino a rescatarnos, vino a darnos vida, vino a enseñarnos el camino, vino a enseñarnos lo que estaba oculto, vino a enseñarnos nuestro futuro, vino a enseñarnos, ¿sí?, dónde es nuestra residencia, dónde vamos a morar, dónde vamos a vivir y cómo llegar a esas moradas, cómo, qué necesitamos para vivir en ese lugar. La palabra misma de Dios te lleva a conocer esto si nosotros leemos la Biblia. Si nosotros no leemos la Biblia, nunca nos vamos a dar cuenta, nunca nos vamos a enterar de las cosas de Dios. La palabra del Señor nos enseña que el que hace pecado, esclavo es del pecado. ¿Y qué es pecado? ¿Qué es pecado? Jesús le dijo en Juan 8:34, todo aquel que hace pecado, esclavo es del pecado. ¿A quién obedecemos nosotros? ¿De qué lado estamos? ¿Quién es nuestro amo? ¿A quién nosotros obedecemos? Y a quien nosotros obedezcamos, de él seremos esclavos. Si sea Dios o sea el mal. Entonces yo creo que es mejor ser esclavos de Dios que ser esclavo del enemigo. Muchos somos esclavos muchas veces, a lo mejor de deudas. Sí, somos esclavos de deudas, de tantos problemas en que nos metemos. A lo mejor usted se la pasa todo el día en el celular y es un vicio estar en el celular. Usted es un esclavo. Quizás usted nomás se la pasa puro trabajo y trabajo y trabajo. Y es también una esclavitud. Quizás usted es muy corajón, muy enojón, y también es esclavitud. Sí, el pecado no nos promete ninguna libertad. El pecado nos condena. El pecado nos condena. Y si nosotros somos esclavos, vivimos bajo condenación. Tenemos que despertar. Tenemos que buscar esa dirección de Dios. Tenemos que buscar ese amo, tenemos que buscar a Dios, tenemos que decirle al Señor, Señor, quiero ser libre, Señor, quiero conocerte, Señor, no quiero ser esclavo, porque el esclavo no permanecerá para siempre. El esclavo tiene un juicio de parte de Dios. La ley de Dios condena al que es esclavo. ¿Qué dice la ley de Dios? Dice, los que hacen, cometen tales cosas, sí, recibirán castigo. La ley de Dios es para castigar al malhechor. Pero la ley de Dios no es para castigar al que hace el bien. La ley de Dios no fue para castigar al que hace el bien. La ley de Dios fue para castigar al que hace el mal. Entonces, Dios no quiso que tú y yo fuésemos castigados. Por eso Cristo fue a la cruz. El castigo, tu castigo y mi castigo, fue en el cuerpo, en Cristo Jesús, sobre el madero, para que tú y yo fuésemos libres, para que tú y yo no fuéramos esclavos, para que tú y yo no fuésemos condenados por causa del pecado. Cristo fue a la cruz. Y muchos de nosotros, si no venimos, nosotros solos, estamos buscando la pérdida, estamos buscando que un día no vamos a poder ver al Señor, no vamos a poder estar, no vamos a poder recibir aquellas bendiciones que Dios tiene para nuestras vidas. ¿Por qué? Porque no las queremos cuando están ahí al alcance de todos nosotros. Cuando están al alcance de todos nosotros, si nosotros no venemos, seguimos siendo esclavos. Yo no creo que usted quiera seguir siendo esclavo. Yo no creo que usted quiera que su familia sea esclava. Yo no creo que usted que es el modelo, usted como sacerdote, como cabeza de hogar, quiera que su familia sea esclava. Es tiempo de levantarnos, es tiempo de buscar a Dios, es tiempo de decirle al Señor, Señor, yo quiero esa libertad que vino a traer por mí en la cruz. Sí, yo quiero esa libertad, yo quiero tener esa libertad en mi vida. El Señor Jesús quiere que tú seas libre este día. El Señor Jesús quiere que tú seas libre este día. La palabra de Dios dice, si hoy escuchares su voz, no endurezcas tu corazón. Hay personas que al escuchar la palabra de Dios ya se enojan. A veces personas que están oyendo que hay un consejo de parte de Dios, buenas nuevas, buenas noticias de parte de Dios, y le apagan a su radio en lugar de escuchar. Es tu salvación. Es Dios teniendo misericordia de ti y usando vasos o otras personas o otros medios para hablar a nuestras vidas, para hablar a nuestros corazones. ¿Por qué? Porque Él no quiere que nosotros nos perdamos, quiere que nosotros seamos salvos. Jesús vino a libertar a los cautivos. Por eso dice, porque de tal manera amó Dios al mundo, que ha dado a su Hijo unigénito para todo aquel que en Él cree no se pierda, mas tenga vida eterna. Es una vida eterna la que Dios te ofrece. Vino a libertar a los cautivos y a hacerlos libres para que ahora fueran sus servidores de Él, siervos de Él, esclavos por amor, servir a Dios por amor, ser esclavo de Dios por amor, por aquello que Él hizo por ti en la cruz, por lo que hizo por nosotros en la cruz. No siga siendo usted esclavo. Usted debe ser libre este día y invitar a Jesucristo a su vida. Decirle al Señor que le dé una oportunidad, que le dé una oportunidad que venga a su corazón. Porque el que es esclavo, es esclavo o de Cristo o del pecado. Esclavos del pecado. El esclavo del pecado es esclavo del pecado. Pero si usted es libre, usted es esclavo de Cristo. Si Cristo vino a su vida, usted ha recibido perdón. Dios le perdonó a través de lo que Cristo Jesús hizo por usted en la cruz hace más de 2000 años. No deje escapar. No deje escapar. Venga, descanse en el Señor. Suelte esas cargas. Suelte eso que trae. Déselo al Señor. Entrégale su vida. Dígale, Señor, heme aquí. Señor, aquí estoy. Heme aquí. Quiero ser libre. Suelte esa carga. Porque el pecado es una carga pesada que llevamos encima y que no nos deja avanzar, que no nos deja buscar a Dios, que nos tiene ciegos, que nos tiene esclavos y no permite que podamos conocer a Dios. ¿Y sabe por qué? Porque dice el apóstol Pablo en las cartas que el Dios de este siglo ha cegado el entendimiento de los incrédulos para que no resplandezca la luz del Evangelio de Cristo, el cual es la imagen de Dios. Imagínense, ¿quién nos ha hecho ciegos? ¿Quién nos ciega para que no brille en nosotros la luz, para que la palabra de Dios, que es lámpara a nuestros pies, para que su palabra, que es lumbrera a nuestro camino, no brille en nuestras vidas, para que no conozcamos a aquel que dijo, yo soy la luz del mundo, y el que me sigue no andará en tinieblas, sino que tendrá la luz de la vida? Fíjese, ¿quién lo ha cegado? Ven a Cristo, dile a Cristo que alumbre tus ojos, dile a Cristo que aclare tu mente, dile a Cristo que abra tus oídos espirituales, dile a Cristo que hable a tu corazón. Este día, tómate un minuto y dile, Señor, habla a mi corazón. Señor, yo quiero ser esclavo tuyo, ya no quiero ser esclavo de Satanás, quiero ser esclavo de Cristo. Quiero, Señor, ser esclavo tuyo, ya no quiero vivir con esa culpa que usted perdonó hace más de 2000 años en la cruz. No quiero vivir con esa culpa. No quiero vivir de esa culpa. Quiero ser un testigo de la verdad, un testigo de Jesucristo, un testigo de que Cristo Jesús es el Salvador del mundo y que Cristo Jesús sigue perdonando los pecados de todo aquel que se acerca a Él. Ven a Cristo Jesús, ven a Cristo, entrégale tu culpa por la cual Cristo ya pagó por ti en la cruz. Entrégasela. Él tiene el control de aquí para adelante sobre tu vida. Entrégaselo. Hazte esclavo del Señor. No seas esclavo de Satanás, porque Satanás va a destruir tu vida. Y no solamente la tuya, la de todos aquellos que te siguen, de todos aquellos que se meten donde tú te metes. Ven a Cristo Jesús. Sigue a Cristo. Busca a Cristo. Sigue esa nube de su presencia. Busca a Cristo. Busca esa lámpara siempre, que alumbre, Señor, a tus pies. Que la palabra de Dios alumbre siempre a tus pies, que sea lumbrera para tu camino todos los días de tu vida, todos los días que te queden de resto aquí en la vida. Sirvámosle a Dios, seamos esclavos de Cristo, no seamos más esclavos de Satanás. Dile: Cristo Jesús, tú eres mi libertador y te acepto hoy en mi corazón como mi Señor y como mi gran Salvador. Así dile al Señor, y cada día dile: Señor, guíame, guíame, guíame, y Él te guiará. Que Dios te bendiga y que pases un bonito fin de semana. Te esperamos frente a la Plaza San Gabriel. Iglesia Cristiana Manantiales te invita hoy, 11 de la mañana. Hasta pronto.

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4: El aseguramiento de 226 máquinas tragamonedas durante el mes de mayo pasado colocó a los establecimientos con juegos de azar ilegales entre los objetivos de la Estrategia de Seguridad del Michoacán. La cifra forma parte del informe mensual de resultados presentado por la Secretaría de Seguridad Pública. Y aunque estos aparatos suelen encontrarse en tiendas de abarrotes, misceláneas y pequeños comercios, autoridades estatales y federales han identificado que su operación representa una fuente de ingresos para grupos criminales que controlan su instalación o exigen cuotas a los propietarios de los establecimientos. Mi nombre es Mayra Ramos y recuerda, nos puedes visitar en la página www.todonoticiasdigital.com.
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0: Ya son las 9 de la mañana con 30 minutos y en este segmento escuchamos a Pancho Barraza a dueto con Marca Registrada cantándonos el tema Que me maten las penas. 9 de la mañana con 31 minutos aquí en La Raza.
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9: Las 9:33.

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2: las 9:36.

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1: 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Las 9:38.

0: Son las 9 de la mañana con 45 minutos y durante este bloque pudimos escuchar a la reina de todas las bandas, Banda El Recodo, con su tema Deja, seguido del dueto de Edith Márquez, acompañada de David Bisbal, lleva por nombre Es Complicado y Deja de Llorar Chiquilla, estuvo en voz de Los Terrícolas para que finalmente Grupo Frontera nos cantara Hecha pa' mí, 9 de la mañana con 46 minutos, aquí en La Raza.
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1: 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Las 9:51.

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2: La Organización Mundial de la Salud expresó que teme la aparición de brotes de enfermedades en Venezuela tras el doble terremoto ocurrido el pasado 24 de junio. Los servicios de salud están sometidos a una presión extrema con centros que funcionan por encima de su capacidad ante la llegada masiva de casos de traumatología. Así lo dio a conocer el portavoz de la OMS, Christian Lindmeier, quien también advirtió que existe un mayor riesgo de brotes de enfermedades. Mi nombre es Mayra Ramos y te invito a que nos visites en la página www.todonoticiasdigital.com.
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2: Las 10:06.

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1: Las 10 con 12.

0: Ya son las 10 de la mañana con 15 minutos y durante ese segmento escuchamos a Banda Elemental con su tema Pa' que sepan, seguido de Dulcemente Enamorada en voz de los Mier. Asimismo, Manuel Turizo y Los Ángeles Azules nos trajeron El Despertador. Y la última copa estuvo a cargo de Bronco, 10 de la mañana con 15 minutos, aquí en La Raza.
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0: Ya son las 10:10 de la mañana con 29 minutos y durante este bloque tuvimos oportunidad de escuchar excelentes temas. El primero de ellos, a cargo de Grupo Firme, lleva por título Y te vas, seguido de No te sorprenda, que estuvo en voz de Claudio Alcaraz. Y finalmente, David Bisbal nos trajo su versión de Vivir así es morir de amor. 10 de la mañana con 30 minutos, aquí en La Raza.
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1: Las 10:39.

0: Ya son las 10 de la mañana con 45 minutos. Seguimos avanzando con la mejor música y la mejor programación. Y en esta ocasión, Valentín Elizalde, el Gallo de Oro, hizo su aparición con Ebrio de Amor, seguido de Sombras Nada Más, a cargo de Natalia Jiménez. Asimismo, Noches Eternas estuvo en voz de Rigo Tobar. Y finalmente, Cuisillos nos cantó Mis Mejores Deseos. 10 de la mañana con 45 minutos, aquí en La Raza.
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7: Las 10 con 47.

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2: Las 10:50.

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2: Las 10:57.

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2: Información deportiva. El campeón goleador de este mundial se contabilizará los goles que anote en todos los partidos, en tiempo regular y tiempo extra, no en penales. Si hay empate en cantidad de goles, se cuentan los pases para gol que haya dado el goleador. O en caso de que aún así haya empate, el que haya anotado esos goles en menor tiempo jugado. Mis amigos, soy Edgardo Lozada Ruiz.
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2: Las 11 con 8.

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2: Las 11:14.

¡Eso! Bueno, pues es domingo, domingo de fútbol, domingo de posicionar a nuestro hermoso país mexicano en uno de los deportes más concurridos y de los mejores, ¿verdad?, del mundo, que es el fútbol. Así de que hasta quien no es futbolista, hoy se está poniendo la verde, la blanca o la negra, pero ¿qué dice? ¡Viva México, señores! Ahora vamos a volar todos, pero rumbo al campeonato. Así de que bueno, pues mente positiva y receptiva. Bandita, los esperamos para que nos manden sus mensajes de texto al 354-5430-11. Estoy buscando yo, ¿verdad?, el audio. ¿Cuál es el? Ya lo encontré. Y por eso, bueno, pues ya saben, los teléfonos en cabina 354-5430-11, 354-5420-79-00, los WhatsApp 354-5430-11. Ya con que me ponga usted viva México, ¿verdad? Ya sabemos que está conectado, que está sintonizándonos, lo cual, bueno, pues lo agradecemos enormemente. Es domingo, domingo de carnitas, me pasas por favor. 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Bueno, estábamos escuchando una canción cuando llegamos de Grupo Brindis. Hoy no te complacemos con una, te complacemos al doble. Es más, vamos a ver si podemos negociar hasta triple, porque andamos de fiesta. Queremos mentes positivas, receptivas, que me quite usted trompas, jetas y todo lo negativo que tenga. Y nos concentremos en el día de hoy agradecer y ponernos la de la selección, ¿sale? Ok, bandita, pues vámonos con Grupo Brindis y la segunda canción. Esta dice...

0: Las 11:26.
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0: Las 11:29.
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28: Regresamos con más. 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
0: Las 11:30.
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30: ¡Vámonos! ¡Vámonos, Ricky! Como dicen por ahí, el Dr. Simi acompañándonos aquí en la cabina de transmisiones. ¡No, hombre! anda con su traje futbolero, ya se puso la verde y yo quiero que usted también se ponga a México tatuado en el alma y en el corazón, ¿verdad, compadre? Dice, el mexicano nace donde quiere nacer. Ah, ya me mandaron por acá también, ¡viva México! Usted mándeme su WhatsApp, queremos ver cuántos ¡viva México! Por lo menos me mandan, ¿verdad? Así, solito, solito, que diga ¡viva México! Y saludos a la familia fulana de tal que apoya la selección y que estamos con las mejores y buenas vibras, ¿sale? Dice por aquí Fátima, las del Macho Panzón con las jilguerillas. Macho Panzón, Laurita, es de Beatriz Adriana, ¿verdad? Ok, es la canción de las jilguerillas, el vato gacho. Pero te vamos a poner también la de Beatriz Adriana también. Las Isabeles para Emilia Naranjo Chávez. Y un saludo para la familia Naranjo Chávez, para Amalia, que está haciendo tortillas calientitas. Para el menudo, dice, que hicieron con Mara y Ángel. ¿Quiere la de México? Por favor, estamos esperando. Ah, ok, ya estamos, ya estamos acá. Nada más que la del macho, la de las Isabeles también, chicas. ¿Las Isabeles también la cantan las jilguerillas? Las Isabeles. Ah, sí la cantan las jilguerillas también por acá. Las hermanas Mendoza, ¿cómo le vamos a hacer? A ver, las hermanas Mendoza son de las Isabeles. El macho Panzón es de Beatriz Adriana y el vato gacho, a ver, vamos a poner la del macho panzo, que es la de Beatriz Adriana, para complacerlas, ¿verdad? Que andan, no, es que sí dice aquí el macho panzón de las jilguerillas, pero no me sale el vato gacho. Vámonos con Beatriz Adriana, con esta canción, y bueno, pues 11:32.

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18: ¿Sabes qué? Ponme esa canción de las hermanas Mendoza que se llama Las Isabeles. Especialmente para doña Emilia y para su familia. Aquí la tenemos, 11:43.

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1: Las 11 con 46.
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0: 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Las 11:51. Dice, quiero que me ponga la canción. ¿Dónde está la? Aquí está. Dice, viva México. Un saludo para la familia Mendoza Ortiz, que los escuchan desde el área de la Bahía en San Francisco, California. Muchas gracias. También saludos para el Mollejas, que los acompaña. Si pudieras poner la canción de Caminos de Michoacán. Claro que sí, las vamos a complacer y nos vamos con esta canción que se titula y que dice así, y suéltamela. Y arriba Michoacán, Bali, ¡súbale!
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1: Las 11:56.
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1: Son las 12 del día. 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
2: Es mediodía. Elevemos una plegaria al Señor, agradeciéndole por un día más en nuestras vidas. Oremos por los que sufren, los afligidos, los que tienen hambre de fe, por nuestros seres queridos, familiares y hasta por nuestros enemigos, que sin duda son ciegos ante la grandeza divina. Oremos por los que tienen, para que sepan compartirlo, por los que no tienen, pero que siempre cuentan con la misericordia y esperanza de tiempos mejores. Demos gracias por todo lo recibido, así como por todo aquello que nos hace mejores personas, mejores hijos, mejores padres, por el sustento, por el vestido, por el hogar. Que no concluya este día sin haberle dado gracias a Dios por todo lo que, merecida o inmerecidamente, recibimos. Su bondad, su sabiduría, su amor son infinitos. Él sabe qué necesitamos. Él siempre provee, en el todo, sin Él, nada. Gracias por las bendiciones de hoy. Nos esforzaremos para ser dignos de tanta grandeza. Bendito sea Dios.

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1: En XEQ son las 12, mediodía, hora en que en la provincia de México, y en especial en esta radiodifusora, tenemos por costumbre elevar una plegaria al Supremo Hacedor para agradecerle todos los beneficios presentes, pasados y futuros, así como el preciado don de la vida. Acompáñenos usted cantando con nosotros con alegría, con amor,

0: muchas gracias por habernos acompañado en esta pequeña oración. Y ahora, continuemos nuestro trabajo con amor, con alegría, con fe.
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3: Se retiró el dictamen en el Congreso del Michoacán que proponía endurecer las sanciones contra quienes incumplen con el pago de pensiones alimentarias. El dictamen planteaba modificar el artículo 181 del Código Penal de Michoacán para mantener el mínimo de 3 años de prisión, pero aumentar la pena máxima de 5 a 7 años, además de eliminar la posibilidad de imponer únicamente una multa y establecer una indemnización adicional a favor de las víctimas por concepto de reparación del daño. Mi nombre es Mayra Ramos y recuerda, nos puedes visitar en la página www.todonoticiasdigital.com.
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11: Bueno, pues son exactamente ya las 12:12, agradeciendo enormemente a nuestro gerente general, licenciado Eduardo Treviño, al cual le mandamos un afectuoso abrazo, y también a la señora Guille y a toda su familia, la familia Treviño Díaz, que bueno, pues siempre ha confiado en nosotros y que nos ha permitido este espacio de reflexión para ustedes y para nosotros aquí en cabina también. Vamos a hablarnos bonito. ¿Cuántas veces te has hablado bonito, así, de ti para ti, verdad? No, no crítica, solamente hablarte bonito. Es bien interesante que lo hagas, muy interesante y sobre todo, bueno, pues muy benéfico. Voy a mandar un cordial saludote, Cuartos, Quintos Pasos, Crea, Lanón, Alcohólicos Anónimos, al grupo Rayito de Amor, Rayito de Luz ahí en Peribán, que está precisamente sesionando en estos momentos. Y obviamente, bueno, pues a cada uno de ustedes, allá en Santa Clara, también los Cuarto, Quinto Paso y la doble A también que existe allá. Bueno, pues un saludote muy especial a los pasos y a los que llevan las tradiciones y a los que les ha cambiado pues la vida, ¿verdad? Billy Bob, estos seres que no se equivocaron en hacer este programa bonito de Alcohólicos Anónimos a nivel mundial. ¿Tienes algún problema de adicciones? ¿Tienes algún problema de defectos de carácter? Acércate a estos grupos. Braulio, te mando un cordial saludote. También aquí sesiona en Santa Rosa. Allá en Peribán le mando un saludote al director Pano, en Barrio Negro Las Tirinditas. Aquí a los diferentes directivos de los CREAS les mando un cordial saludote. Aquí en La Higuerita y en la aquí en Guadalajarita también. Y obviamente, bueno, pues también a mi amiga Gloria en Una Oportunidad para la Vida. A Pepe Nopalera, allá en la Nopalera, precisamente en Apatzingán, en donde tiene su clínica Plenitud. Y bueno, pues, háblate bonito, inténtalo, hazlo y luego nos contamos, ¿sale? Vamos a escuchar esta reflexión y le acompaña el alfarero con Alex Campos, hasta el cielo, peloncito Francisco Escalera. Obviamente, siempre agradecida contigo. 12:14, bonitos. ¡Háblate bonito!
12: Una relación bastante curiosa con el espejo. Usas el espejo para arreglarte, para revisarte, para encontrarte los defectos. Pero aparte te encuentras los defectos con una eficiencia, cabrón. Pero con una eficiencia que da escalofríos. ¿Cuándo has usado de verdad el espejo para admirarte? No. Tú usas el espejo para huir de ti mismo. De hecho, ¿cuántos no aprendieron a verse en el espejo como de reojo, ¿no? Empiezas a evaluarte como un juez evalúa una decisión que ya tomó, te condenó y no quiere escuchar tu defensa. Verse en el espejo y no bajarle la mirada al reflejo es, digamos, uno de los actos más valientes que cualquier persona puede tener. ¿Y sabes por qué es valiente? Porque exige quedarte frente a ti sin pedirte disculpas, sin ponerte a buscar todos los defectos. Practícalo. Practícalo. Así, mira. Quédate frente al espejo unos segunditos cada mañana hasta que este rostro que aparece en el reflejo deje de parecer un acusado o un extraño. Qué horrible estás. Qué cuerpo tan espantoso. Aprende a tratarte con la decencia que reservas para todos los demás. Todo eso bonito que le dices a tu amiga. Qué guapa. Qué cuerpazo. No te estoy diciendo que niegues la realidad, te estoy diciendo que empieces a tratarte bonito, a amarte bonito, a que mejores tu relación con el espejo, hombres y mujeres, niñas, niños, jóvenes, adultos. Ven, hazlo de una vez, ¿ok? Capisci, no seas tu juez, no seas tu verdugo.
13: Palomitas.

0: Las 12 con 20.
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0: Las 12 con 24.
1: Regresamos con más. Échale, Pati Mandrade.

0: Las 12:33.
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10: ¡Eso! Las 12 ya con 35 minutitos. Nos vamos rápidamente con más música, con más presentaciones, con más saluditos. ¡Híjole! ¡Qué canciones tan bonitas! ¿Verdad? 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Vámonos a la parte musical. José Alfredo Jiménez, esta canción me la pidieron en el WhatsApp. Dice, claro que hoy gana México, me puedes complacer con la canción del rey José Alfredo Jiménez. Y por supuesto, la complacemos.

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Bueno, exactamente ya las 12:48 minutitos. 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

Bueno, vámonos con más música, esta dupla de canciones para una tía hermosa, preciosa, mi primo Alex. Le mando un cordial saludote que ya van rumbo, ¿verdad?, a casita, a la capital michoacana. Un buen viaje, un viaje agradable y que, bueno, pues pronto regresen y nos podemos apapachar, tía Josefa. Le mando estas canciones para usted con todo, todo cariño a mi tía la más guapa, mi tía Pepa. Y bueno, pues siempre guapa y siempre con ese buen gusto, mi tía, ¿verdad? Un saludo para Alex, para Lili y para obviamente mi sobrino, su esposo también de Lili. Y aquí va esta canción, esta dupla de canciones con Javier Solís. 12:50 minutos, buen viaje y viva México.

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1: La una, en punto. México.

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2: En el periodo de septiembre de 2025 a la fecha, juezas y jueces penales del Estado han sentenciado a 472 personas, acumulando 5.272 años de prisión, mientras que en los centros de justicia, dicho resultado fue presentado por la magistrada Laura Elena Alaniz, presidenta sustituta del Poder Judicial de Michoacán, durante reunión con integrantes del Colegio de Notarios, así como con empresarias y empresarios de municipios del Estado. Mi nombre es Mayra Ramos y recuerda, nos puedes visitar en la página www.todonoticiasdigital.com.
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3: La una con cinco.
4: Entérate. Alrededor de 4,000 millones de pesos de recursos federales y estatales se invertirán en Michoacán este año. Destinar recursos para fortalecer la infraestructura educativa es una de las herramientas más potentes para combatir la desigualdad y evitar que niñas, niños y jóvenes de comunidades rurales o alejadas tengan que abandonar su lugar de origen y desplazarse grandes distancias para tener acceso a oportunidades de desarrollo.
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3: La una con seis.
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1: La 1:12.

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Vámonos con las complacencias. Aquí te presentamos dos gotas de agua y la lámpara en la voz de Chelo.

0: La una con 27.
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0: La una con 28.
3: Bueno, pues avanzamos, una con 28 minutitos, Dios Tlaloc, haciendo lo correspondiente, ¿verdad? Vámonos con un saludo de felicitación para la señora María de Jesús Escalera, de parte de sus hijos, con esta complacencia de Vicente Fernández. Hermoso cariño.

0: La una con 30.
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0: La una con 31.

0: La 1:34.
1: En un momento más volvemos con Fátima Andrade. 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
12: Vámonos con el grupo Firme, 1:37.
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1: La una con 41.

0: 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Bueno, la 1:46, vámonos con un corte comercial y regresamos.
1: La 1:46.
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1: La 1:48.
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0: Se titula Tu pasado y tú, Yuridia, 1:48.

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1: La una con 54. 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
3: Dice esta, este tema y otra vez. Ellos son los Capitanes de Ojinaga. Qué bonita voz tiene este muchacho. Una con 54 minutitos aquí en La Raza.

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2: Información deportiva. Prensa de Europa elogia al fútbol que realiza el mexicano Gilberto Mora. En España, el AS de Inglaterra, el Guardián, también el Router, cadena internacional. Todos elogian el fútbol del mexicano Gilberto Mora. Mis amigos, soy Edgardo Lozada Ruiz.
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3: Las dos con dos.
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3: Las dos con dos.

0: Las 2:06.
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1: Bueno, pues antes de continuar con la segunda canción, precisamente de Los Ángeles Azules, te vamos a invitar a disfrutar de nuestros amigos de Taquería Sonora. 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
1: Bueno, pues vámonos con la segunda del grupo Cañaveral. Suelta la DJ.

0: Las 2 con 19.
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0: Las dos.
1: Con 23.
2: Neta, con esta me gusta llevar serenata y más cuando traigo la botella aquí al lado. Ahí te va, chiquitita. Arránquense, muchachos.

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4: Las 2 con 32.
5: Avanzamos con los cuisillos. 2 con 32.

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2: Las 2:48.
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1: Bueno, pues ya estamos prácticamente en la recta final de este último bloque aquí en cabina de transmisiones. ¡Vamos, México! ¡Sí se puede! Y bueno, pues te esperamos. 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

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Las 2:51, que me maten las penas. Pancho Barrazán.

0: Bueno, pues ahora sí que mexicanos a pedirle, ¿verdad? A saber lo que sabemos hacer. Y obviamente, bueno, pues gracias a nuestro gerente general. Nos escuchamos el próximo fin de semana. Y bueno, pues vámonos, vámonos, porque el partido, ahora sí que comemos rico, delicioso. Y luego nos vamos precisamente a disfrutar de este evento deportivo. No nos resta más que decirles.
1: Hasta que muera el barrio prendido.
0: ¡Viva México, señores!

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2: El Congreso del Estado ya aprobó una reforma a la Ley de Educación que obliga a las escuelas y a las autoridades educativas a prevenir, atender y sancionar el acoso sexual y el hostigamiento sexual dentro del entorno escolar, además de fortalecer la protección de niñas, niños y adolescentes frente a cualquier forma de violencia. Y como parte de las modificaciones, la ley incorpora por primera vez las definiciones de acoso sexual y hostigamiento sexual en el ámbito escolar. El acoso sexual se refiere a conductas de naturaleza sexual no consentidas dentro del entorno educativo, mientras que el hostigamiento sexual se configura cuando existe una relación de subordinación como la que puede darse entre personal docente y alumnado. Mi nombre es Mayra Ramos y te invito a que nos visites en la página www.todonoticiasdigital.com.
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3: las 3:08.

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2: Las 3 con 17.
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1: 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Las 3:28.

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3: Las 3:30.

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2: Las 3 con 35.
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2: Las 3:39.

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2: Las 3:45.

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14: Hey, Dad, you have to get me
15: Las 3:51.
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2: Las 3.

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2: Las 3:57.

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2: Las 4 con 1.
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3: Se aprobó por unanimidad, con 25 votos a favor y sin discusión en el Pleno, una reforma a la Ley de Educación del Estado para que los estudiantes que concluyan su servicio social reciban una constancia oficial que acredite las habilidades, destrezas y conocimientos adquiridos durante ese periodo, con el propósito de fortalecer su incorporación al ámbito laboral. La reforma modifica el segundo párrafo del artículo 186 de la Ley de Educación del Estado y establece que las autoridades educativas, en coordinación con las instituciones de educación superior y, en su caso, de educación media superior, deberán emitir un documento que reconozca formalmente la experiencia obtenida por los estudiantes durante la prestación del servicio social. Mi nombre es Mayra Ramos y recuerda, nos puedes visitar en la página www.todonoticiasdigital.com.
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6: Buenas noches, secretario.
7: Buenas noches, señor juez. ¿Cómo se siente usted hoy?
6: Regular.
7: ¿Qué le duele?
6: La cabeza.
7: A ver, déjeme verle los ojos. Me parece que hay una taxidermitis ocular en la córnea, doctor, ¿eh? ¿Me hace el favor de abrir la boca? En efecto. El cielo de la boca está nublado y parte nublado, con posibles turbonadas en la parte sur de las amígdalas. Doctor, ¿cuánto tiempo hace que usted no se cambia los espejuelos?
6: 3 años y pico.
7: Ah, entonces no hay duda. Lo que usted tiene es un relajamiento del nervio óptico que, al pasar por el semáforo del encéfalo, le produce un tranque en la circulación sanguínea, ocasionándole ese dolor que usted se siente.
6: No me diga. De manera que a mí me duele la cabeza por todo eso.
7: Sí, señor. Bueno, esa es mi conclusión y usted puede ponerle el cuño.
6: No, lo que le voy a poner no es el cuño. ¿No? Lo que le voy a poner son 20 pesos de multa a usted para que no sea tan concluyente.
7: ¿Y eso por qué, doctor?
6: Porque el dolor que yo tengo en la cabeza no es de ningún relajamiento, de ningún encéfalo ni de ningún semáforo.
7: ¿Y de qué es entonces?
6: De un cocotazo que me di contra una ventana.
7: Caramba, señor juez, pero eso se avisa.
6: ¿Por qué lo voy a avisar yo a usted si la ventana no me avisó a mí? Y vamos al grano, que aquí no se viene a perder el tiempo. ¿Qué caso tenemos hoy?
7: Una señora que acusa de robo a su jardinero.
6: Pues llámelo complicado en ese jardinericidio.
7: Enseguida, señor juez.
5: Luz María Nananina.
8: Aquí como todos los días.
5: Olegario Cascarilla.
9: Servidor.
5: José Candelario Tres Patines.
6: Ya están todos.
10: Sí, estamos. ¿Qué tal, mi hermano? ¿Cómo anda?
6: ¿Hermano de qué, Tres Patines? ¿Desde cuándo usted y yo somos hermanos?
10: Hombre, todos los hombres no somos hermanos, chico.
6: Todos los hombres decentes, sí. Pero yo no puedo ser hermano de un bandolero como usted.
10: Ay, chico, parece mentira, chico. Dos amigos como tú y yo, chico. Que nos vemos aquí todos los días y me vas a salir con eso.
6: Nada de amigos, Tres Patines. Si usted y yo nos vemos aquí todos los días porque usted comete un delito diario.
10: No, chico, tampoco así. ¿Tú quieres saber por qué tú y yo nos vemos aquí todos los días?
6: ¿Por qué?
10: Porque tú eres muy bruto y no te ascienden nunca.
6: 100 pesos de multa por esa falta de respeto a la justicia.
10: Sigue metiendo lo que te dé la gana.
6: 100 pesos
10: no hay
6: más.
10: Problema, chico.
6: 100 más.
10: Lo que quiero yo es que me mate ya, chico.
6: Lo van a matar. Vamos a ver, Nananín, ¿es usted la acusadora en este caso?
8: ¿Qué me preguntó?
6: Que si usted es la acusadora de este caso.
8: Bueno, le voy a decir, el caso de hoy no es una señora que acusa a un jardinero.
6: Sí.
8: ¿Y quién va a ser aquí la acusadora entonces, don Olegario?
6: No, un momento. Deja a don Olegario tranquilo, que don Olegario no se ha metido en nada.
8: Bueno, es que este juez hace cada pregunta que le zumba la palangana.
6: Yo hago las preguntas que se me antoja y no me zumbe palanganas aquí o le pongo una multa.
8: Ah, chico.
6: No, ningún achico. Póngale un peso de multa, secretario.
8: Bien. ¿Qué cosa? ¿Usted le va a poner un peso de multa a una dama?
10: ¿Qué dama de qué, señor? No esté alegando bobería. La dama de verdad no zumban palanganas.
8: ¿Y qué zumban entonces?
10: Hombre, cuartos de baño y colores.
6: Usted cállese, Tres Patines.
10: Te estoy ayudando ahora, ¿eh?
6: Pues no me ayude.
10: Adiós, chico.
6: Dígame, don Olegario, ¿usted qué pinta en este juicio?
9: Bueno, yo vengo como testigo de Nananina, señor juez. Me consta que Tres Patines le robó 30 pesos.
10: Oiga, eso es mentira, don Olegario.
6: Ay, ay, ay, ay. Ey.
10: Es mentira, don Olegario. Déjame pasar. Es que, oiga, yo no me he robado nada, señor juez. Eso es un falso testimonio que se me está levantando a mí aquí, chico.
6: Seguro. A ver, Nananina, ¿cómo fue la cosa?
8: Verá usted, señor juez. Resulta ser que yo me hice una casita muy mona en la playa, ¿sabe? Para ir a pasar ahí los fines de semana.
6: ¿Ah, sí? ¿En qué playa se hizo usted esa casa?
8: En la playa de Buey Vaquita. ¿Eh? Si quiere ir un fin de semana para allá, vaya a pasarse el sábado o el domingo. Vaya sin pena ninguna, señor
6: juez. Bueno, Nananina, yo iría con mucho gusto, pero usted sabe que yo soy casado. Y si nos ven a los dos en la playa bailándonos juntos, podrían pensar mal.
9: No, nada de eso, señor juez. La playa de Buey Vaquita es muy ancha y no tienen por qué verlo juntos.
6: Ah, ¿no?
9: Claro que no. ¿Hacia qué parte de la playa de Buey Vaquita se baña usted, Nananina?
8: Hacia la parte de la vaquita.
9: Ah, entonces el juez se puede coger la parte del buey.
6: Póngale dos bueyes de multa al cascarilla ese, secretario.
9: ¿Y eso por qué, señor?
6: Por meterse a dar consejos sin que se lo pidan.
9: Óigame, compadre, usted es un juez muy abusador.
6: ¡Cállese la boca! Y en cuanto a su invitación, Nananina, me resulta delicado el aceptarla, porque usted vive en esa casa, ¿verdad?
8: Sí, vivo solita, además, completamente sola.
6: Imagínese usted, no resultaría correcto que yo pasase la noche dentro de esa casa.
8: No. Si aunque usted quisiera pasarla, no podría, ¿no? Porque la casa no tiene nada más que una habitación y esa es para mí.
6: ¿Y entonces dónde voy a dormir yo?
8: Fuera. La caseta del perro duerme ahí.
6: ¿Cree que yo puedo dormir en la caseta con el perro?
8: ¿Y por qué no, señor juez? Si el perro es muy mansito y no muerde. Ahí era donde dormía Tres Patines, ¿verdad?
10: Sí, ¿no? Y con bastante comodidad, porque la caseta es amplia, ¿tú sabes? Ahora que eso sí, señor juez. ¿Usted sabe rascarse con la pata de atrás?
6: Yo no.
10: Ah, entonces tiene que aprender, porque si no el perro te lleva ventaja, chico.
6: Ah, ¿y usted sabe rascarse con las patas de atrás?
10: Bueno, al principio yo no sabía, y siempre me ganaba el perro. Pero desde que yo aprendí toda la pelea que echamos el perro y yo, ¿tú puedes creer que son tablas, chico?
6: Hágame el favor.
10: Sí.
6: Entonces los invitados de Nananina tienen que dormir en la caseta del perro.
10: Sí, y si quieres un buen consejo, no aceptes la invitación. Porque lo que ella quiere es acomodarte para ver si se casa contigo.
8: No, de eso nada, para que usted lo sepa. No, señor, a mí me sobran los admiradores.
10: ¿Los cuántos?
8: Los admiradores.
10: Vamos, vamos.
8: No se haga el loco, que yo soy de un hombre que todavía se está muriendo por mí.
10: No me diga, ¿de verdad que hay un hombre que se está muriendo por usted?
8: Sí, señor.
10: Se lo dije, señora, aprenda a manejar bien, que un día va a arrollar a uno, se lo dije.
8: ¿Pero qué arrollar ni qué no, chico? El hombre que yo digo no está muy lejos de aquí.
10: Es que está a 5 cuadras, ¿no?
8: ¿Cómo a 5 cuadras?
10: Claro, a 5 cuadras de aquí no está el Calixto García.
6: Bueno, ya, no discutan más. En cuanto a su invitación, Nananina, yo se lo agradezco mucho, pero usted comprenderá que en esas condiciones yo no puedo ir a pasar un fin de semana a su casa.
8: Bueno, vaya, compadre. Total, lo mismo si va usted que si no va, nadie allí se va a dar cuenta de eso.
6: ¿Cómo que nadie se va a dar cuenta?
8: ¿Qué
6: va?
8: Si con un cangrejo más o menos en la playa no hay quien lo anote.
6: Póngale a Nananina 2 jaibas de multa, secretario. Bueno.
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6: Vamos a la cuestión del robo, que es lo que le interesa a la justicia. ¿Cómo fue la cosa, Nananina?
8: Pues nada, señor juez, que a la casita esta yo le quise hacer un jardincito, porque a mí me encantan las flores.
6: ¿De veras?
8: Ay, bien que sí, me gustan tanto que a veces yo creo que en la otra encarnación yo tengo que haber sido una flor.
10: Sí, no, oiga, y para mí que lo ha sido, chico, porque yo he visto a Nananina paseando a caballo por esa playa y parece una flor, chico.
6: ¿Qué flor parecía? ¿Una gardenia?
10: No, un revienta caballo, chico.
8: Oiga, pero le parecía nada más, ¿verdad?
10: Sí, sí, lo parecía nada más, sí.
8: Ah, bueno, porque si yo fuera un revienta caballo, hace mucho tiempo que lo hubiera reventado usted, ¿sabes?
10: Óigame, señora.
6: He dicho que no quiero discusiones aquí. Siga, Nananina, ¿cuál fue el problema?
8: El problema fue que yo no sé quién le dijo a Tres Patines que yo quería hacer un jardincito en mi casa, pero el caso es que él se enteró y se apareció en mi casa diciéndome que era un gran jardinero.
10: Porque lo soy, señora, no es por darme importancia, lo soy, yo soy jardinero colegiado.
6: Mira, ¿colegiado de qué, compadre? ¿Dónde está el colegio de jardinero?
10: El colegio de jardinero, óigame, el colegio de jardinero viene a quedar poco más o menos. Tú haces así y coges derecho, pues, oye esto, por el camino que sale del... Cuando tú... yo dije que era un colegio.
6: Sí, señor.
10: Me equivoqué, perdón. Es una escuela pública.
6: Ah, vamos.
10: La de los jardineros es escuela pública de jardineros.
6: Pues yo también tengo un jardín. Y en cuestión de jardinería, no hay quien me discuta porque en eso soy un toro.
10: No, yo también soy un toro.
6: No, Tres Patines.
10: Sí, sí.
6: Yo lo conozco a usted bien. Y sé que lo que más puede usted ser es un borriquito.
10: ¿Un qué?
6: Un borriquito.
10: Está bien, papá.
6: 100 pesos de multa por ese papá. En fin, Nananina, ¿colocó usted a Tres Patines?
8: Sí, señor, lo coloqué de jardinero. Me desbarató el jardín y encima de eso me robó 30 pesos.
10: Yo no le robé nada,
6: sí,
10: señora.
6: Sí, señor.
10: Oye, el otro.
6: Le robó usted 30 pesos que ella le dio para que me los entregara a mí. Ah, esos 30 pesos eran para usted. Sí, señor juez, sí. Porque yo tengo también una casa en esa playa, ¿sabes?
10: Sí.
6: Una casa muy bonita y muy buena, con aire acondicionado y todo, ¿sabes?
8: ¿Cómo va a decir usted que bueno? Si el techo está lleno todo de gotera.
6: Bueno, pero gracias a eso, además de aire acondicionado, tengo agua. Agua acondicionada también. ¿Y agua acondicionada por qué? Ah, porque por esas goteras entra el agua en condiciones. Ah, vamos. Sí. Y además de eso, tengo gas en la cocina. ¿De balón? No, de botella. ¿No se lo cobran? Sí, sí, ¿cómo no me lo van a cobrar? ¿Qué quedamos? ¿No dice usted que el gas es de botella? Sí, una botella de agua mineral con gas que tengo en la cocina. Póngale un peso de multa por ese chistecito, secretario. Pero... Cállese la boca. A ver, Nananina, ¿qué 30 pesos fueron los que le robó Tres Patines?
8: 30 pesos de planta para mi jardín que me había vendido don Olegario.
6: Ah, vamos, don Olegario le vendió a usted 30 pesos de planta.
8: Sí, señor. Por cierto, que casi todas me las echó a perder Tres Patines.
10: No diga eso, señora, que yo no le eché a perder nada.
8: ¿Cómo que no? ¿Y los tres surcos de boca de león que usted me echó a perder?
10: Bueno, eso fue un... Óyeme, eso fue un pigmento que me salió mal, ¿no?
6: ¿Y eso qué fue lo que hizo usted?
10: Pues yo, chico, ya es que yo injerté la mata de boca de león con semilla de ajo y raíces de lengua de vaca.
6: ¿Y eso para qué?
10: Para ver si la boca de león me salía con lengua y con dientes, ¿no?
6: ¿Cómo con lengua y con dientes?
10: Sí, con lengua de vaca y con dientes de ajo,
6: ¿no? No me diga, ¿y salieron así?
10: ¿Qué va, chicos? Se secaron. Pero eso fue porque yo le dije a Nananina que la regara todos los días y ella no la regaba nunca, chicos.
8: ¿Y cómo la iba a regar si usted me robó la regadera?
10: No, señora, no me levante calumnia que yo no me la robé ni nada de eso.
8: ¿Cómo que no se la robó?
10: No, señora, usted me dijo a mí que cuando la regadera tuviera hueco la botara. Y la regadera esa, por la parte de arriba, que tiene una especie de cebolleta, estaba llena de huequitos.
6: No me diga, ¿y la botó usted?
10: Bueno, yo la iba a botar, chico, pero un vecino me dijo que a él le servía así, y en vista de eso, pues, se la vendí en un peso y medio.
8: Usted oyó eso, señor juez, ¿verdad? Yo le dije que la botara cuando estuviera con huecos en el fondo.
10: No, señora, usted no me dijo a mí nada de fondo ni nada de eso. Usted dijo cuando tuviera hueco nada más.
8: Pero yo quería decirle cuando se saliera.
10: Sí, pero si es que esa regadera inclinándola así para adelante cuando tú la agarras por el asa, óyeme, se salía todo el agua.
8: Bueno, chico, no quiero discutir lo de la regadera, Mati.
10: Ni yo tampoco, ni el juez le interesa nada de eso.
8: Sí, chico. Le interesa, chico, porque total me había costado 3 pesos nada más. Pero yo no le di 30 pesos para que le pagara sus plantas a don Olegario a usted.
10: ¿Para que se las pagara? No, vamos a aclarar eso, que usted no dijo nada de pagar.
8: ¿Cómo que no?
10: No, señora, me acuerdo muy bien de que cuando usted me dio los 30 pesos, yo le pregunté, ¿para qué es este dinero? Y usted me dijo, para que vaya a casa de don Olegario y le abone sus plantas. ¿No fue así?
8: Ah, sí mismo fue.
10: Pues eso fue lo que hice yo, ir a casa de don Olegario y abonarle sus plantas.
14: ¿Abonármela de qué, señor? Si usted no me dio a mí dinero ninguno.
10: ¿Y por qué tenía que darle yo dinero a usted, compadre? ¿Abonar la planta no es echarle abono?
8: No, señor, en este caso abonar las plantas era pagarlas.
10: Bueno, me lo hubieran dicho. Yo creí que los 30 pesos era un sueldo que usted me daba aparte por el trabajo de abonarle la planta a don Olegario. Y como el precio me convenía, pues me guardé los 30 pesos. Fui para allá y se las aboné.
14: ¿Y con qué me las abonó? Pues yo no vi allí señales de abono ninguno.
10: ¿Cómo que no, don Olegario? A cada matica le eché yo su poquito de talco.
14: No me diga, y a la planta se le echa talco.
10: Bueno, chico, por lo menos eso es lo que yo le he echado toda la vida a la planta.
14: ¿A qué planta?
10: A la planta de los pies míos.
14: Escriba ahí, secretario.
5: Venga la sentencia.
14: Por lo de la regadera y la boca de león, el tribunal considera que no merece sanción. Pero por la fechoría que le hizo a don Olegario, va a estar 6 años y un día vestido de presidiario.
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2: Las 4 con 17.
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2: Vamos con los grandes éxitos de Ramón Ayala.
3: Las 4:26.

0: aplauso que se oiga parejito.
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3: Las 4 con 30.
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2: Las 4:30.

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1: Las 4:49.

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2: El Congreso del Estado declaró improcedente la solicitud de juicio político promovida contra el titular de la Secretaría de Comunicaciones y Obras Públicas, Rogelio Zarazúa, al concluir que los hechos denunciados corresponden a una controversia de carácter administrativo y no acreditan afectaciones a los intereses públicos fundamentales ni al correcto desempeño de la función pública. El dictamen fue aprobado por mayoría durante la sesión ordinaria, con una única abstención a cargo del diputado de Movimiento Ciudadano, Antonio Carreño. Mi nombre es Mayra Ramos y te invito a que nos visites en la página www.todonoticiasdigital.com.
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0: están, señoras y señores? Seguimos con la euforia futbolera. Ya no sabemos qué es cierto y qué no es cierto de la selección mexicana, pero ojalá no sea cierto lo que andan los rumores por ahí, ¿verdad? De la selección mexicana. Es día de divertirnos. Ya huele, ya se siente el sabor del fin de...
1: Perdón. Es que ahorita nomás me apachurro aquí la pata. Donde me tienten. Mira, me tiento aquí en el ojo, mira.
0: Ok.
1: En la oreja, mira, me lagar. Retrasado. Es más, al hablar casi siento que... ¡Vívame! Unas galletitas de la mano. Saludos.
0: No, pues... Si andas mal, van a necesitar hacerte una extracción de aire.
1: ¿Eh?
0: Sí, agarran un tubito y lo...
1: ¡Oiga! ¡Ay, llegué temprano! ¿Dónde es eso, señor Heredia?
0: ¿Qué eres, este hombre?
1: ¡Ay, yo también tengo muchos aires! ¡Ay, mire, escúcheme! ¿Dónde es el tubito?
0: ¡Saludamos a la maestra más querida de la radio!
1: ¡No es cierto! No es cierto. Sí, cierto. Sí, cierto. La maestra más amada de la radio. La más querida. Nada más que chulada, además te lo lleva. Es como mi mamá.
2: Tu madre.
1: ¿Eh?
2: Que no soy yo, quiero decir.
1: Ah. Ilustre, maestra Luyer. Quiero dedicarle unas bonitas palabras por esas galletas. ¿De qué son esas galletitas, maestra Luyer?
2: Ay, pero mira.
1: Es que el Heredia me quiere introducir, no sé qué, que porque ando. Oiga.
2: Bueno, pues son de nata.
1: ¿Esas son de nata? No, pues está peor, imagínense.
2: Con hígado de res.
1: Hígado de res, hijo de la...
2: Capsut.
1: ¿Con ketchup?
0: ¿Cómo? A ver,
2: nopales.
1: Sigue, nopales, sigue, nopales.
2: Y con chispitas de colores.
1: Ay, esas galletas están bien buenas. No me harán daño, me salía porque... Oiga.
2: Ay, no sé, pero tomas cómetelas.
1: Tiénteme poquito aquí la panza.
2: No.
1: Agarre, hombre, de la panza.
2: Agarre la mano.
1: Agarre la panza, hombre. Aquí tiéntele poquito.
2: ¿Toda?
1: Como toda, me salía.
2: No me va a alcanzar mi mano. Se me va a enterrar ahí.
1: Está payasa, me salió. Miren, nomás me tiento aquí, miren. En la panza, miren. En una nacha, miren.
2: Uki.
1: En la nariz, miren. ¿Qué tendré?
2: Aire.
1: ¿Tengo aire? Ni que fuera yo llanta, me salió.
2: Aire de grandeza.
1: O paleta de... Digo, paleta, pelota de... Pelota de... Seré pelota.
2: ¿Será balón?
1: Seré pelota, seré balón.
2: Oye, ¿qué pelota serás? ¿De fútbol?
0: De las grandotas, ¿no? No, que de ping-pong.
2: ¿De básquet?
0: Más o menos. De esas playeras.
2: Playera de esa grandototota.
1: Está llevada, maestra Luyer, bien llevada usted. Ya la estoy conociendo. Bien llevada.
2: Ay, pero sí me aguanto, no como tú.
1: Como el arque.
2: Déjame saludar. Ay, muy buenos días, mi gente bonita de la radio, porque todos somos una gran familia de la radio.
1: ¿No es cierto? ¿No
2: aquí
1: cierto?
2: Iniciamos con toda
1: ¿no
2: la emoción porque
1: ¿no
2: seguimos en el mundial.
1: ¿No es cierto?
2: Y bueno, minutos más adelante estará el experto.
1: Ella es la maestra Luyer. Y siempre se siente comediante.
2: Y aquí, bueno, pues no son penales, pero aquí estamos muy contentos. Uy, disfrutando el día para saludarle a todas las personas que están en su trabajo, en su casa, en su negocio. Y para todos ustedes, les tengo la reflexión del día. La reflexión incluye esto. La vida es como el Wi-Fi. Así que no te agüites si las cosas no salen a la primera. Recuerda que hasta los mejores fallan penales, se resbalan, se despeinan y aún así terminan siendo figura del partido. Aplausos.
1: A la reflexión buquirescan.
2: Buquillescan.
1: La vida es como el internet.
2: Copio.
1: Porque no siempre metes el gol. A veces fallas. Y si fallas, es porque eres muy malo, malo, maleta. Si pides que el mundial dure 20 años, no se nos va a olvidar. ¡Aplauso!
2: ¡Bravo!
1: Espérese. Bueno, que suélteme, hombre, que no. Que me suelte, hombre. Espérese, no, que suélteme, hombre. Que yo no, que espérese. Yo no sé, no entiendes que veo como una madre, pues.
2: ¿Tu madre?
1: ¿Eh?
2: Que no soy yo.
1: Ah. No, que los que no son, espérese. ¿Eh?
2: Pero porque tú y yo somos amigos por siempre. Tú y yo.
1: Usted y yo no somos amigos.
2: Tú y yo, amigos por siempre.
1: Usted y yo no somos amigos porque yo la veo como una madre.
2: ¡Madre!
1: ¿Eh?
2: Que no soy yo, quiero
1: decir.
0: Ah. Ay, parecito.
1: Ay, me sigo bien malo, me saludé, sigo bien malo. ¿No será que me vaya yo a morir, heredita de un pedorro? Aparte, la lesa. Ayer le dije que me dijo que sí íbamos al mandado, que ya trae la lista del mandado hecha.
0: ¿Ah, sí?
1: Ahorita que toque la lesa vas a ver, la lista del mandado está bien rara, ¿vale?
0: Maestro, ayer que tenés. Ah, no, maestro Madanjo, tú ya cantamos todos. Buki, ¿ya cantaste?
1: No, pero hasta de más, güey. Parece que yo José José, ¿vale?
0: ¡Estamos todos juntos! ¡Es el show de las mañanas!
3: ¡Panzón!

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0: Pues hoy vamos a tener a Coco más delante. Él es el experto de deportes. Él nos platicará. ¿A qué hora? Más información. Y vamos a tener también la sección del maestro Madame Cotú con su presente.
1: Muchas gracias, es que yo me anda en el baño, ahorita vengo, ¿eh? No se vayan ahí.
2: No, nos vamos hasta las 12.
0: Vamos a ir, maestro.
2: ¿Cómo nos vamos a ir, maestro?
1: Ay, nomás dice así, está enojado.
2: No,
0: ¿cómo es? Maestro, pues también no pides lo que dice.
1: No quieres que nos estrese.
2: No quieres.
1: Es que no me pusieron mi entrada. Voy al baño y me ponen mi entrada, por favor.
0: Muy bien, maestro, tiene toda la razón.
1: Voy corriendo rápidamente.
2: No, corra.
0: ¡Corra! ¡No corra! ¡Ay, Dios!
1: Ya saben que mis movimientos están ampliamente calculados. Me tiro para que me recoja. Por favor, presénteme, maestro.
0: Claro que sí, maestro, pero vaya.
2: Pasa al baño primero, hombre. ¿Qué más tendremos hoy en el show de las mañanas, maestra Luyer?
0: Bueno, pues Buki. También queremos todos divertirnos.
2: ¿Y eso qué, Buki?
3: Merry Christmas.
1: No estamos en Navidad.
2: No, todavía falta mucho.
1: ¿Pone tanto? ¿Cuánto falta?
2: Varios meses. ¿Qué tenemos, maestra Luyer? Buki. ¿Qué
1: dice?
2: Carlos Barrero.
1: Ya llegaron los barberos.
2: Llegaron los barberos.
1: No vienen a colear.
2: Llegaron los barberos.
1: Nos pusieron para la cena.
2: Llegaron los barberos.
1: Se quieren pelear.
2: Llegaron los barberos.
1: Todos los terrenos del abuelo. Ah, no estamos en Navidad, perdón. Estamos en lo del mundial, heredita. El mundial que alguien quiere que dure 20 años.
2: ¿Qué más tendremos hoy, maestra Luyer? ¿El chiste luyeresco?
1: No, pues, ¿para qué la abuela?
0: Vamos a tener más adelante el chiste luyeresco, pero lo que sí les quiero decir es que todos queremos divertirnos y queremos hacer bromas.
2: Queremos hacer bromas, nuestras líneas telefónicas para las bromas, maestra Luyer. ¿Cuál es la línea telefónica?
1: Esa que está ahí, es la moradita.
2: A ver, Buki. ¿Y la gente cómo va a saber el número?
1: ¿El de serie?
2: ¿Cómo va a saber la gente a dónde llamar?
1: Ya no vamos a poder hablar, nos vamos a quedar sin teléfono.
2: Ah, ¿tampoco te vas a registrar?
1: ¡Oye, acá!
2: Bromas al teléfono, maestro Luyer.
0: Al 44-34-64-50-88. Voy de nuevo con el número. Comuníquese al 44-34-64-50-88 por si quiere hacerle bromas. Recuerde que son entre amigos. O si quieren consulta con el maestro Madame Cotú. O si usted conoce algún cumpleañero, pues regálele una bonita serenata con el trío Miseria. Chiste, Luyeresco también. Más adelante, Coco.
1: Es la maestra Luyer. Es la maestra Luyer.
2: Ay, Buquito, cántale mejor su canción a la maestra Luyer.
1: Oye, acá su canción ni me la ha pagado.
0: Mira, ya está el maestro. Siento,
2: ¿ya está preparado el maestro?
0: Ya está.
2: Buki, ya. Deja de cantar, Buki.
1: Buki,
2: ya.
1: La maestra Luyer. Soy la maestra Luyer.
2: Al poquito quieren los dos.
1: Soy la maestra Luyer. Es la maestra Luyer.
2: Ah, Buki, ya. Ahí va el maestro, ¿no lo ves? ¡Con ustedes! ¡El maestro! ¡Madame Cotú!
0: ¡Madame Cotú! Ella camina y se mueve y da vuelta y se da vuelta. ¡Ay! ¿Y se da más vuelta?
1: No más que madrazo.
2: Ok.
1: Ahora sí se partió todo su
2: mundo. Ok.
0: Ayúdela.
1: Oye, pues este viejo se va a venir un día de estos desviviendo, ¿vale?
0: Ese caballeroso.
1: No va a pasar. Así soy yo.
0: Esto se levanta como resorte.
1: Así soy yo. Me levanto rápidamente porque nadie me recogió.
0: Qué caballeroso.
1: No, hombre, oye acá. Ya le he recogido, digo, ya vamos a un corte comercial.
2: Ay, Buki.
1: No, debo decir que ya la han recogido. ¿O fui yo? No me acuerdo.
2: Buki. Es el show de las mañanas, viene el clima.
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26: Señor, vamos a nuestra siguiente sección. Vamos a ponernos patriotas.
27: La tuya.
26: ¿Cómo que la mía?
27: Pues sí, ¿quién saca los hits en inglés?
28: Coco, Coco, ¿estás ahí?
26: Mira, me saludeta, no pones ni la entrada, ya lo quiere correr o qué, pues. No, que le digas al Buki. Que patriota. ¿Qué no sabes lo que es patriota, Buki? ¡Ay, Buki, Buki, Buki!
27: ¡Que me la estás rayando, Orella!
26: Nadie te está diciendo nada malo. Dije, Vamos a ponernos bien patriotas.
27: ¿Sabes lo patriota?
28: ¿Sabes lo que es patriota? ¿Sabes lo que es patriota?
27: No, no sabo lo que es patriota, pero me imagino.
26: Hay que ser mexicanos, Buki.
27: No, pues usted, yo no.
26: Vamos a nuestra siguiente sección, señores, señores. Él es... ¿Quién es, Buki?
27: ¿De qué o qué?
26: El que sigue.
27: ¿Quién sigue?
26: ¡Coco! ¡Coco! ¡Coco! Los aplausos, Buki.
2: Respetable público, lucharán dos de tres caídas sin límite de tiempo.
27: ¡Cocodrilo!
28: Coco, Coco, ¿estás ahí?
27: No está. Que se desmayó.
28: Coco, Coco, ¿estás ahí?
26: Coco, ¿no nos escuchas, Coco?
28: Coco, Coco.
3: ¡Chau!
26: Ahí estás ya, Coco, ya estás ahí.
27: ¡México!
3: ¡Hombre, México. puras fallas!
27: ¡México!
3: ¡Válgame Dios, señor! ¡Contrate México. Ingenieros buenos, pues, Eri!
26: ¡Cómo!
3: ¡Ya cambia ese teléfono, no sirve!
26: No, lo que pasa es que ahora trae una función... Que le conectas el teléfono y te pregunta si le estás metiendo una... Bueno, son asuntos técnicos, Coco. Como que son las actualizaciones.
3: Aquí estamos, aquí estamos.
26: Son las actualizaciones.
27: Estamos, ya sabemos que ahí estás. ¿Qué pasó, tío Coco?
26: Tío Coco.
3: ¡Ah, caray, no, hombre! Yo tengo sobrinos, pero no tan feos como tú.
27: ¡Oye, acá! Te mejor la familia, ¿vale?
26: ¡Oye, al otro!
3: No, hombre, no. Así estamos bien, Buki. Así como cuates estamos bien. Bueno, ni cuates somos. ¿Para qué? Para acabar pronto.
27: Ni parientes somos. Ni,
3: como dicen los tigres del norte, ni parientes somos, Buki, tú y yo.
27: Porque te voy conozco, a llorar pero... si tú no llamas.
3: Te conozco, pero así nomás de lejecitos, Buki.
27: Porque no quiere. Ah, no, ya me quemé.
26: Ok. Ay, Buki, cada vez estás más sonso.
27: Es que yo para murear no sé, güey.
3: Oye, ¿qué se me hace que ya el Buki también le va a empezar a tronar la reversa?
26: Uy,
3: como al
26: Buquito,
3: Madame
26: Coquín. ¿Será mi Buki?
27: Pues ya me sí, truenas poquito. Ay, Buki, ¿cómo te truena poquito? La mesa lo hubiera este testigo. Okay. Me hice así poquito para atrás y que me truena todo.
26: Ah, pero la reversa.
27: Y para adelante y para atrás, para todos lados, heredita, ya tú viejito.
3: No, que se me hace que ese Buki, no. Y hay que estar muy al pendiente de él, y hay que estar muy al pendiente de sus síntomas.
27: No vaya yo a aflojar por ahí, Eddie. No, te traigo un nieto.
26: Buki.
3: Ay, Buki. Oye, hablando de aflojar, están los esposos. Hoy tengo puros de esposos y esposas, ¿eh?
27: Esposos, qué bonitos recuerdos me traes.
3: Ahí les echo pues el primero. Estaban el esposo y la esposa, ¿no? Y le pregunta a la esposa: oye, mi amor, ¿a dónde me vas a llevar ahora que vamos a cumplir 10 años de casados? Le dice él: ah, pues te voy a llevar a Hawái. ¡Ay, qué lindo! Me vas a llevar a Hawái ahora que cumplamos 10 años. Y cuando cumplamos 20, ah, pues ese día voy a ir por ti.
28: ¡Ay, buenísimo!
27: ¡Qué feo chiste, vale!
26: ¡Ok! Está bueno el chiste, Buki.
27: Está buena la idea, el chiste, ¿no?
3: Ya saben cómo luego son de cursis las esposas, ¿no? Le dice la esposa al esposo: oye, mi amor, ¿me quieres? Sí, te quiero, te amo. Ay, ¿de verdad? Sí, claro. ¿Hasta dónde? Hasta mañana, ya duérmete que ya es noche.
27: Feo chiste, vale.
26: Ok. Ah, bonito, los chistes de Coco.
3: Ya, para terminarles de echar, ahí va el tercero, ya saben que yo soy uno tras otro, pam. O sea, así sin respirar, no, sin permiso, descanso.
27: Déjame les digo, la verdad sí es cierto. Sí, cuando se ha dormido es uno tras otro, Coco, muy cierto. Yo soy testigo. Así se escucha.
3: ¿Qué pasó, maestro? ¿Sí se escucha?
27: Toda la noche.
3: Maestro.
27: Las sábanas vuelan, levitan las sábanas. Bueno, me asusté, dije, ay, es un fantasma. Ay, no era un pedorro del Coco.
3: Ah, no, eso fue cuando, acuérdense que me dijo maestro Madame Fortuna, dice, ay, parecías carpa de circo.
27: ¿Te acuerdas, maestro? Carpa de circo, sí me acuerdo que te dije, hasta me paré y me fui para mi cuarto. Dije.
4: Ay, ustedes dos parecitos.
3: Pues ahí estaban, pues, ¿no? El esposo, la esposa, y ya saben, la esposa, ¿no? Siempre preguntando, le dice... Oye, mi amor, ¿por qué tienes los ojos tan, pero tan grandes? Le dice el esposo, ah, mi amor, es que yo de niño lloraba mucho. Le dice la esposa, ay, pues mejor de niño hubieras orinado mucho.
28: Ay, muy bueno.
27: Qué va a estar bueno, me salió de noche, sí. Feo, corriente, ¿verdad? La neta.
4: Buki.
3: Orientado a las tuyas, Buki.
27: Ah, los míos son los mejores, ya.
4: Échale, Coco, cuéntanos, ¿cómo pinta para la próxima?
3: Pues, Eric, pongan atención, porque luego me andan confundiendo, no sé con quién, que digo mal los horarios, pongan.
4: Oye, espérame,
3: atención.
4: Vamos a aclarar, ¿quién fue quien dijo que el partido del México era a las 9? ¿Fue Javi?
3: Yo ya te mandé la cinta testigo.
4: No, sí, no
3: yo
4: fuiste
3: dije
4: tú.
3: Que a las 7, si a las 6, yo dije a las 6:30 los comentarios, el previo, como le llaman, la previa, como dijeran los argentinos, y a las 7 el partido. Pero pues, ¿qué fue lo que pasó? Javi. Que lo que ya supimos que pasó el martes, que pues se retrasó por tormenta eléctrica, ¿no? Se retrasó una hora, empezó el partido a las 8.
27: Casi le atinas entonces.
3: Ahora sí que me achacaban que yo dije a las 9, pero yo dije a las 7, y no fue ni a las 7 ni a las 9, fue a las 8, ¿verdad? O sea, estuvimos ahí como que.
4: Pero no fue tu culpa. No,
3: pues
4: fue
3: sí,
4: tu
3: no
4: culpa.
3: Fue mi culpa. No fue mi culpa, ¿verdad? Pero así que yo no fue mi culpa. El culpable fue Calderón y García Luna, yo no sé.
27: Fue Calderón, ahí andaba, le echó agua al estadio.
3: Sí, fue Calderón y García Luna también, ahí por allá algo pasó que Calderón o quién sabe, Vicente Fox, puede ser que haya sido Peña Nieto, puede ser que haya sido Salinas de Gortari, pero mía no fue la culpa.
27: No, sí, supimos
3: ya me voy a afiliar a Morena para yo no tener la culpa de nada.
4: Ándale, oye, escucha.
5: Se quemó Pemex. ¡Fue Calderón! ¡No hay medicinas! ¡Fue Calderón! Y los
4: que fue Calderón, todo es Calderón, sí. Coco, cuéntanos, entonces, ¿qué?
3: Domingo, pónganlo en su agenda, anótenlo muy bien, y sobre todo el horario. 5:30 empiezan los comentarios, 5:30 el previo, la previa, como les digo, que dicen los argentinos, y a las 6, el partido entre México e Inglaterra. Aquí se viene lo mero bueno. Ya pasamos un obstáculo que parecía difícil, que fue Ecuador, y viene Inglaterra. Hay datos favorecedores, pues de que ya sea en partidos amistosos o en partidos oficiales, Inglaterra, escuchen esto muy bien, Inglaterra nunca ha podido ganar en el Azteca, no solo enfrentándose a México, sino enfrentándose a otras selecciones. En otro tipo de eventos, en otros mundiales, ¿no? Recordamos, Eric, lo recordarás tú, en el 86, contra Argentina, no. La famosa mano de Dios. Ah, ¿cómo no te vas a acordar de Maradona y la mano de Dios cuando supuestamente era un cabezazo?
27: Si tú te acuerdas del Mundial 68, hombre.
4: Ok, cállate.
3: Es más, Eric estaba desde que se iniciaron los mundiales, Eric ya vivía.
27: ¿A poco sí hereditan?
4: Ay, tú que le crees a Coco también.
27: ¿A poco cuando los dinosaurios ya jugaban en ella?
4: Okay.
3: Oye, imagínate, Buki, imagínense, maestra, Luyer, Madame Cotú, imagínense. Eric no sabía que ya podía recibir el apoyo de adulto mayor de 65 y ya tiene 80 años, imagínense. Tardó 15 años en darse, cuenta.
27: No es acumulable, güey. Este piensa que es acumulable.
3: Pensó que era retroactivo, Buki, y se quiso esperar 15 años para reclamar su apoyo y que le dieron lo de los 15 años que no había reclamado, heredita, pero no, Eric. No, eso no es retroactivo. Si no te registraste a los 65, ya ahorita tus 80, pues te van a empezar a dar lo normal, pero no es retroactivo el apoyo.
27: ¿Quieres que vayas por el apoyo, Adrián?
4: Ok, cállate, ¿quién? Tú te vas a andar yendo tú.
27: Te lo traigo yo, préstame la tarjetita.
4: ¡No, hombre! A ti no te confío nada tampoco.
27: ¡Oye, acá!
3: Así que repito, para que quede ahí en la cinta testigo de Eric, y si no, acá también tenemos cinta testigo. Repito, domingo 5:30 el predio, los comentarios, y a las 6 el partido. México contra Inglaterra, como les decía, un dato muy interesante, que Inglaterra nunca ha podido ganar en el Estadio Azteca. No me refiero a que a la selección mexicana, sino con otros equipos, con otras selecciones. O ha empatado.
27: Le ponen a Brasil, o le ponen a Alemania, pues ya mero.
3: Exactamente, Buki, sí. Ya. Así que, pues ahí está un dato que favorezca a México, que el Azteca se le dificulta mucho a Inglaterra. Así que, bueno, ya veremos. Es una prueba de fuego, la verdad, para la selección mexicana. Si logra ganar este partido, quiere decir que México está para cosas grandes. Ganarle a Inglaterra no será cualquier cosa, pero como les decía también el pasado lunes de lo de Ecuador, ¿no? México trae una inercia, trae una fuerza, trae una motivación enorme, y eso también cuenta a la hora de jugar. Así que bueno, anótenlo y repito, 5:30 los comentarios y oficialmente el partido, el silbatazo inicial a las 6 de la tarde. Esperemos, ¿ve? Esperemos no haya tormenta eléctrica y no se tenga que retrasar, porque a las 6 de la tarde es buen horario para estar ahí en un dominguito. Imagínense lo dominguito con la botanita. Ahí con los amigos, con la carne asadita. No, hombre, ¿qué más quieren? Y después imagínense si México llega a ganar. No, hombre, ojalá y pues festejemos de forma medida, ¿no? Ándele, canijo, ya llegó el árbitro, ya la cabina, creo.
27: Soy la árbitra.
3: Ah, perdón, es árbitra, maestro Madame Cotú, ahora es árbitra.
27: Sí, me gusta ser árbitra, miren.
3: No, a ver, maestro, pero, a ver, no, es eso de que usted es árbitra, eso no tiene ningún chiste, maestro.
27: Ay, ¿por qué? Claro que tiene chiste, tengo que correr para allá y para acá, para todos lados. No,
3: porque usted así se la pasa, con el pito en la boca.
27: ¡El trifásico! ¡Haciendo gala de su apodo!
3: O sea, me refiero con el silbato, Buki, con el silbato, pues también se lo dice pito, ¿no? Porque
27: casi me lo trago.
3: También se dice el pitazo inicial, o sea, el silbatazo, o sea, es lo mismo.
27: Ay, casi me lo trago.
3: Ahora ya para rematar, nada más, porque es como les digo, fíjense lo que somos los cómicos de altura. Lo que somos los comediantes de alto nivel, como le decía el otro día a la maestra Luyer, ¿no? De que nos dicen algo, nos mencionan algo y rápido se nos viene un chiste a la mente. Ay, ya sí. Que estábamos hablando de esposos, ahora hablamos de novios. El último, este es de pilón, Eric. Acuérdate que siempre me pides tres, pero este va de pilón, este te lo cobro aparte. Entonces, estaban los novios llamándose por teléfono con la novia, ¿no? Le dice el novio a su novia: ok, mi amor, paso por ti a las 6, te pito y sales. ¡Ay, te compraste carro! No, me compré un silbato.
27: Qué feo muy chiste, bueno, vale, qué feo chiste, la neta. Sí, mamá, vayan por bueno. Él, vale, la neta.
28: Es bueno ese chiste.
27: ¿No trae gasolina el Boquicotro? ¿Cómo no? Si está en 10, échenle, llénenlo.
4: ¡Poco, gracias!
28: Y el pronóstico.
3: De... ¡Gracias! ¡Que tengan un fin de semana! ¡Nos escuchamos el lunes!
4: ¡Que tu pronóstico!
3: Para estar festejando el triunfo de México. ¡Híjole! Pues está difícil. La verdad que me la pones dura, Eric, pero a ver, déjame ver.
27: Hombre, este va tu trifásico, ya no le va a quedar eso. Hay una luz más.
3: Voy a ponerle, pues, 2-1 gana México.
27: Te dejé algo ahí para los nervios en tu casa.
3: ¡Ah! ¿Qué me dejó?
27: Te dejé un té de ramo blanco.
3: ¡Ah, caray! ¿Un qué?
27: Un té de ramo blanco.
3: ¿Y eso qué es eso? ¿Cómo
27: es para los nervios, para los nervios. Ahora que vas a estar viendo el partido, té de ramo blanco.
3: Ah, pues mire, rapidito, ya que está hablando de té, maestro, ahí le va. Usted sabe que el té de, si le duele el estómago, el té de tila.
27: Sí.
3: Si le duele la cabeza, el té de limón.
27: Sí.
3: Si le duele el trasero, te convencieron.
4: ¡Gracias, Coco!
3: ¡Gracias, Eric!
27: Corrientazo este vato, ¿no?
4: Ok.
27: Vamos a ponerle mejor el 220. Corrientazo, vato.
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1: 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Las 5:48.

0: ¿Qué fue eso, Buki?
1: O la entrada de las películas.
0: De los creadores de Entre más burros en la primaria mejor y Las enfermeras ya pueden recetar, llega el examen para ser doctor. Facilito, ya. Imagínese usted, señora, que se pone en manos de un futuro médico, que le pusieron su examen. Ay, haz lo que quiera, que ya no le exigieron. Aunque usted no lo crea, señora. Buki, de nuevo la entrada, por favor. Escúchenlo ustedes.
2: Con la idea de que había que crear médicos de excelencia. Y para crear médicos de excelencia, pues había que hacer muy difíciles los exámenes para que no pasaran. Se forman más del doble de médicos especialistas que los que se formaban en el neoliberalismo. ¿Por qué era absurdo eso de que eran exámenes muy difíciles?
0: ¿Cómo ve usted, señora? Van a hacer los exámenes para ser médico mucho más fáciles. Así que su sobrino, ese que, pues usted lo ve como que no aprende mucho, ya va a poder ser médico. Porque el examen

0: ya no es difícil. ¿Se acuerda esa frase que decían de los doctores que se queman las pestañas estudiando, absorbiendo libros para saber más de medicina? ¡Ya no, señora! ¡Bien!
1: ¡Qué miedo! ¿Eh? ¡Qué miedo!
0: ¡Qué miedo, sí!
1: Estamos hablando de vida, tiene que haber excelencia.
0: Así es, señora. Así que ya sabe, ya no hay problema, ya no, el examen no es difícil para ser doctor. Doctores, ¿qué opinan de esto? ¿Eh? Ahí estamos. Vamos a lo siguiente.
2: Yo quiero ser doctor, Adrián.
0: Cállate, Luz. ¿Cuál es el motivo de tu llamada?
3: Pues estaba buscando a mi amor platónico, no sé qué rollo.
0: Está buscando su media naranja, Alberto, de allá de Tepalcatepec. Alberto, ¿cuántos años tienes, Alberto?
3: Tengo 20.
0: 20, ¿qué buscas? ¿Hombre o mujer?
3: Mujer.
2: ¿Seguro?
0: Okay.
2: Tío, es que no sabe uno, Dan.
0: ¡Boki!
2: No, pues es que no sabe uno. Dicen que para allá, para Tepec, hay mucho joder.
0: ¡Boki! Oye, ¿sí es cierto eso?
3: Sí.
0: ¿Sí hay mucho gay para allá, para Tepec?
3: Pues no se mira mucho, ¿eh? Pero pues. Ya ves lo que dice el Buki.
2: No, que sí dicen que ya pas cuando se dan los hombres, ¿no?
0: ¡Boki! Muy bien, me dijiste tu nombre completo, por favor.
3: José Alberto Quiroz González.
0: José Alberto Quiroz González, 20 años.
3: Ajá.
0: José Alberto Quiroz González, ¿cómo eres, Alberto?
3: Alto, moreno, ojos negros, flaco,
0: delgado, alto. ¿Qué tan alto?
3: No, pues 1.5 metros.
2: ¡Hombre, hijo de
0: su... ¡Hombre, hijo de
2: su... Estás que le das una rascada al cielo. 1.5 metros alto, noche.
0: Okay. Oye, Alberto.
3: A ver.
0: Me vas a disculpar, ¿verdad? Digo, yo no me acostumbro mucho a meterme en eso. Pero 1.5 metros no es alto, Alberto. ¿Estás chaparrito?
3: O al caso te fallé en el cálculo, pues.
0: Bueno, pongámosle, a ver, 1.5 metros, o sea, imagínate 1.5 metros, pues es chaparrito.
3: Sí, sí, sí. Entonces viene siendo lo de... Yo siento que 2, ¿no? 2 metros.
2: ¡Ay, joder! ¡Hombre, ya te
0: cuento! Ya, déjalo pasar.
1: Dejémoslo en alto.
0: Dejémoslo en alto. Moreno, delgado, pelo...
2: En el cabello, Herediano.
0: Ok. Negro. Pelo negro. ¿A qué te dedicas, Alberto? Cuéntanos.
3: Pues somos albañiles acá de Tepalcatepec. Andamos en una obra encerrando...
2: O sea, con jarrones, o sea, se la pasan en la peda.
0: ¡Boki! ¡Boki!
2: ¿Por qué no dicen que agarran la jarra? Entonces andan enjarrados.
0: ¡Boki! ¡Boki, ya, panzón! Ok, andan enjarrando. Oye, Alberto.
3: A ver.
0: ¿Tú por qué crees que no tienes novia?
2: Está re feo el vato.
0: ¡Boki, ya!
3: Pues...
0: ¿Cuánto tiempo tienes sin novia, Alberto?
3: No sabría decirle.
0: ¿Cuánto tiempo tienes sin novia? Alberto, ¿cuánto hace que no tienes novia?
3: Aproximadamente 2 meses y medio.
0: 2 meses y medio. ¿Por qué terminaron con tu novia? ¿Por qué dejaron de ser novios, Alberto?
3: Pues simplemente algo normal.
0: ¿Algo normal? ¿Qué es algo normal?
3: Pues me engañó y pues ya no fue lo mismo y mejor así terminó la relación.
2: ¿Te engañó? ¿Qué te hizo, Ken?
0: ¡Boki!
2: Te dijo que era vieja y era vato. Que...
0: ¡Boki! ¡Boki!
3: Y pues encontré unos mensajes de otra persona y pues no me gustó y ya... pues terminamos la relación.
4: Muy bien. Oye, Alberto, y te pregunto a ti, ¿cómo te consideras una persona de carácter? ¿Qué es lo que no te gusta?
3: Pues, en realidad, pues las mentiras y... Las mentiras no me gustan y pues... Que esté bonita. Que esté bonita y, pues... Güerita, bonita, chaparrita, no sé.
4: Ok, muy bien. Pues vamos ahora con lo que a Alberto le gustaría. ¿Qué te gustaría hacer este 14?
3: Me gustaría como ir a algún restaurante a comer con la muchacha que se presente y pues llevarla a pasear.
4: Llevarla a pasear, muy bien. ¿En qué la pasearías?
3: En una motocicleta.
2: ¿En las de que hacen ruido?
4: ¡Buki!
2: De motos que hacen ruido ni corren.
4: ¡Buki, ya! ¡Deja en paz, Alberto!
3: Es sin ruido. Es silenciosa.
4: Ah, sin ruido. Muy bien. Sí, Alberto, ¿para ti qué sería una cita romántica, Alberto? O sea, ¿para ti qué es una cita romántica?
3: Pues una cita... Una cita romántica para mí sería que fuera de dos y secretamente, pues, ir a un restaurante y darle detallitos, ¿no?
2: O detallones.
4: ¡Buki! ¡Buki! La maestra Luyer también.
3: Sí, ¿verdad?
4: Oye, Alberto, ¿cómo te gustaría que fuera esa mujer que se pusiera, que te llamara para salir este 14 de febrero? ¿De qué edad?
3: Pues de unos 20 años, de 19 para arriba.
4: 19 para arriba.
2: ¿A los 80 o cuándo?
4: ¡Buki!
3: Hasta unos 25 a 30 años, porque pues...
4: 20 a 25.
3: Está muy grande ya, ¿no?
4: Oye, Alberto, te pregunto, ¿cómo te gustaría que fuera? ¿Cómo es para ti la mujer ideal? Esa mujer con la que has soñado, esa mujer que te gustaría que se convirtiera en la madre de tus hijos.
2: En la madre.
4: ¡Buki!
3: Pues me gusta el mismo.
2: Pero oye, ¿pero por qué te tienen que estar diciendo, qué?
4: ¡Buki!
2: Un vato ahí que le está diciendo.
4: Oye, Alberto, de veras, ¿por qué te tienen que decir? ¿Por qué te tienen que decir lo que tú quieres? Pues, o es para tu amigo el que le estás diciendo, no se atreve él.
3: Pues algo así, ¿verdad? Pero para mí me gustaría que fuera güerita, chaparrita, ojos de color.
2: Pues sí, ni modo que los tenga blancos.
4: ¡Buki! Okay.
2: Imagínate que llegue con... Oye, hija, ¿tú qué color tienen los ojos blancos? Y yo, ¡ay, joder!
3: Llega la cabrona.
2: Hijo de la chica, imagínate nomás, es que te llega así, catarata. Con los ojos blancos, hijo de la chica, hasta brinca, digo.
4: ¡Buki!
2: Entonces el vato dice que tenga los ojos de color, pues, de los negros o café, o la chica, imagínate, blanco, se muere uno.
4: ¡Buki, ya!
2: Está con pedot.
4: ¡Buki, ya! Me gustaría que tuviera los ojos de color. ¿De qué color, Alberto?
3: Pues el calor, ese el color es lo de menos.
2: El calor, dice.
4: Buki. El color.
3: El calor, que ya no aguanto de estar aquí.
4: Ok, muy bien. Una mujer güerita, de ojos de color. Color, dijiste, no importa qué color.
2: Hasta rosa.
4: Buki.
2: Dice el vato que el color que sea, digo, ahorita las viejas ya se los ponen hasta rojos, morados.
4: ¡Buki!
1: Cuando se enojan,
2: se ponen los pupilentes.
4: ¡Buki, ya!
0: ¡No! ¡Hijo de tu Mauser! Así que si a alguien le interesa esta chica, digo este chavo,
2: que le gustan las mujeres con ojos rosa,
0: márquenos.